A través de Globo 101.3. Ay, muchísimas gracias. Saludos a mi buen amigo Omar. Me dice, a ver, ¿y tú por qué tan abrigada? Me dice, se hace calor aquí afuera. Es que aquí adentro llueven pingüinos. Y ya saben que tuve gripa. Y la verdad que apenas como que la ando levantando. Y no quiero andarme enfermando. Está bastante, pues no sé, el clima ya está muy cálido, muy fuerte, mucho calor. Luego entra uno aquí en cabina. Se necesita el clima pues para los equipos y luego el asunto se pone bastante mal. Saludos, ya estamos en la segunda hora, 6:06 p.m. Gracias mi queridísimo Julio César Méndez por estar conmigo el día de hoy. Me dice mi buen amigo Metelín, yo conocí a Peluche en Bahía, siempre muy alegre, ¿verdad que sí? Qué cosas tan tremendas. Diva, ¿cuándo las mojarras? Tú nada más dime rana y yo salto, mi queridísimo Alex. Tú me dices... ¿No? Te mando un abrazo, amigo de mi corazón. Me dice, ay, saludos, Vero. Dice, saludos para ti. Espero que estés muy bien. Me dice, mucho frío. Saludos. Yo sí, o sea, aquí en cabina. Sé que allá afuera ando en tirantito y lo que ustedes quieran, pero aquí en cabina, pues sí. Y hay que andarse cuidando, que ya no puedo andarse uno enfermando. Un saludo. Me dice, hola, Verito, buenas tardes, bendiciones. Escuchándote, me dice, dice, desde la colonia San Nicolás, Sofía de Lawrence. Saludos, Verito. Ay, gracias. Un saludo para ustedes. Me dice, es que es impactante cuando tenemos amistad con alguien y de repente al otro día nos enteramos que fallecen. Es terrible. Así me pasó con una amiga. Sí, yo creo que a todos en algún momento, ¿no? Nos ha pasado que tenemos una amistad y de repente nos enteramos. Impacta. Bueno, la muerte en todo momento impacta, pero platicábamos hace un instante que cuando estás enfermo te da la oportunidad, ¿no? De paso a paso, ¿no? De darnos cuenta. Bueno, hasta a la persona que está enferma, Dios le da la oportunidad, ¿no? Saber que tiene, bueno, tal cosa y tiene la oportunidad, no sé, de ponerse en cuentas, pedir perdón, perdonar, no sé, como que sí da la oportunidad, pero de una manera intempestiva, un accidente, un paro cardíaco, una situación no prevista, eso es lo que deja así como que, pero ¿cómo es posible? ¿No? Tendríamos que estar pensando que nada más tenemos el día de hoy. Creo que eso sería muy bueno que empezáramos todos a pensar en que, ¿qué estoy haciendo el día de hoy? ¿No? ¿Qué me hace feliz? ¿No? Hay gente que, conozco gente que está trabajando únicamente para, pues para luego, ¿no? Y no se da un gusto de salir con la familia, de pasar un rato grato con los hijos, o de irse de vacaciones, o de comer algo rico, no lo sé. Porque andamos el que no, ahorita no, la verdad que ahorita no puedo. No, ahorita no puedo andar viajando. No, ahorita no puedo, no sé qué. Y cuando vienes a darte cuenta, boom, se nos acabó el tiempo, ¿no? Eso está bastante fuerte. Saludos para ustedes, saludos a mi buena amiga Margot. Gracias, Margot. Mis saludos, Verito, feliz lunes. Dice, ya estamos en octubre. Dice, creo que es el mes que más me gusta. Me gusta Halloween. Dice, saludos. Ay, muchísimas gracias. Estoy aquí en la calle 35. Gracias, Margot. Un saludo muy grande para ti. Saludos para mi buena amiga. Oh, Francisco, gracias. Pensé que te iba a ver en el concierto de Los Pasteles Verdes y nunca que apareciste. No pude. Sí me invitaron y todo. Y la verdad que sí me hubiera gustado ir, pero pues, ¿cómo? Oiga, ¿cómo? Había que ir en parejita así de besuqueo, ¿no? Y abrazuqueo. ¿Cómo iba a andar ahí toda sola, pa? No, eso era para andar en pareja. Para todos los que hayan ido, cuéntenme cómo les fue. Yo digo que estuvo muy padre. Por favor, cuéntenme cómo estuvo, por favor. Yo digo que debe haber estado maravillosamente bien. Romántico al por mayor. Y yo creo que eso sí ha de haber estado increíble, ¿no? Bueno, saludos para ustedes. 6:09. Quédate conmigo. 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

de la tarde, señores, 6 de la tarde con 21 minutos aquí a través de Globo 101.3. Quiero mandar un saludo. Oigan, un saludo bien grande para un niño que se llama Roberto, que hoy está cumpliendo 11 años de edad. Saludos para el buen Robert. Tiene unas excelentes calificaciones, Robert. Saludos de parte de sus papis. Había dicho que quería fiesta de cumpleaños, pero dijo que ya no, que quiere que le compre no sé qué cosa y que, bueno, está bien feliz. Así que saludos para ti, Robert. 11 años, oh, mi muchachito. Qué padre, la verdad. Sobre todo ver crecer a nuestros hijos, eso es increíble. Y bueno, si usted tiene la oportunidad, bueno, pues la verdad que celebre a sus niños. Si quieren fiesta, pues fiesta. Si no hay lana para la fiesta, bueno, pues busque la manera de celebrarlos, pero que no pasen desapercibidos los cumpleaños, ¿de acuerdo? La verdad, eso va a estar muy padre. Oigan, pues resulta ser que la agrupación Bronco está cumpliendo 47 años de trayectoria. Eso está increíble. Pues no sé en qué edad comenzaron los Bronco, ¿no? Guadalupe Esparza, Ramiro y, en fin, toda la agrupación. Pues están cumpliendo 47 años de trayectoria con todos sus éxitos y están llevando el Gran Baile Tour. Serán 6 shows desde California a todo lo que es Estados Unidos y parece ser que va a estar muy bien. ¿Por qué se los cuento? Bueno, porque quiero decirles que aquí en esta estación radiofónica, bueno, antes de que fuéramos Globo, éramos Organización Radio Carmen, y cuando ellos estuvieron aquí, tuvimos la oportunidad de entrevistarlos, de ir a su concierto, de regalar boletos para el concierto. La verdad que fue algo muy, muy padre cuando ellos estuvieron aquí en Ciudad del Carmen. Y es una agrupación que la gente quiere mucho. Fíjese que incluso, no solamente diríamos, bueno, es música grupera, entonces solamente gente del ámbito grupero, pues busca, ¿no?, este tipo de música. Pues no, en algún momento del danzón, del baile, de la fiesta, del popeo, si ponen una de Bronco, bueno, todos nos tenemos que parar a bailarla, ¿no? ¿Qué tal la de Libros Tontos? ¡Ay, qué padre! Bueno, 47 años los Bronco, eso sí se me hace súper increíble. Ahorita sigue Guadalupe Esparza, me parece que todavía sigue por ahí Ramiro, o si no está Ramiro, están los hijos de Ramiro y los hijos de cada uno de los integrantes de Bronco. Bronco continúa ahí y creo que está uno de sus hijos en esta agrupación, pero les digo, está celebrando ni más ni menos sus 47 años. Habrá un tour, el Gran Baile Tour, para, pues bueno, de shows de California. No es como que se estén despidiendo ni nada por el estilo. Están cumpliendo años y van a hacer una super gira, pues recordando todos sus éxitos, ¿no? Yo creo que va a estar bastante padre. 6 de la tarde con 24.

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6:36. 6:36. Oh, quiero mandarle saludos a mi buen amigo Daniel. Dani. 4 de octubre. Ayer, 4 de octubre, cumplió años, mi buen amigo Dani. Te mando saludos, Dani. Daniel. No sé cuántos años cumples, pero ¿qué son los años más que números? Solamente celebra. Necesito un pedazo de pastel, por favor. Hay que celebrar, ¿eh? Te mando un saludo, mi Dani Daniel. Un abrazo muy grande para ti. Saludos para mi buen amigo Héctor Ceballos. Y dice, Berito, mándale saludos a mi preciosa nena, a Gloria Sofía Ceballos Gómez, que la quiero mucho. Que la amo, dice. Y bueno, se viene bien portada con su vestido de campechana. ¡Ay, qué hermoso! Le mandamos un saludo. Dice, oye, también, porfa, mándale un saludo al cuerpo. Dice que lo abandonaste la otra vez, que le mandaste saludos al cuervo del 25-16, porque cumple años mañana el cuervo. Así nada más, el cuervo es el 26-11, es taxista, dice. 26-11, el cuervo que cumple años. Ok, le mandamos saludos al buen cuervo. Un saludo bien grande para él. Saludos. Ay, mira, amigos taxistas, un abrazo bien grande para todos ustedes que andan cumpliendo años. Me dice mi buen amigo Dani, 45 años. No, muchacho, la flor de la juventud. Los 45 años son los nuevos 20. De verdad que este rollo de los números, a mucha gente los pone mal, así que, ay, no, me veo muy grande, muy chico, muy chico. Usted cumpla años, celebre la vida, señores. Saludos, mi Dani, 45 años, míralo. Te mando un saludo, Dani. Muchas felicidades. Ay, qué cosa tan hermosa, andar cumpliendo años. Eso está increíble. Saludos para ti. Saludos para mi buen amigo Genaro. Gracias, Genaro. Abrazos enormes. Qué bien que estás bien, Genaro. Sí, es que este rollo de la gripa, las gripes, como le quieren llamar, está increíble. Oigan, hay cosas que a nuestro cuerpo le encantan. Uy, sí. Pero ¿sabe qué? Le hacen mal. Ahí les va. Una de las primeras. Uno, ¿qué le hace daño a nuestro cuerpo, pero que a tu cuerpo le encanta? Es desvelarte a diario. Está muy bien, oiga, que usted se desvele de vez en cuando, la fiestecita acá. Pero hay mucha gente que bueno, se duerme 3, 4 de la mañana, 2, 3 de la mañana, todos los días. ¿Qué? Porque están en redes sociales, en el Facebook, qué sé yo. ¿Por qué desvelarse es malo? Bueno, porque aumenta el riesgo de problemas metabólicos como diabetes o también problemas cardiovasculares. ¿Qué otra cosa? Le encanta a nuestro cuerpo, pero es malo. No hacer ejercicio, ser sedentarios, no hacer ejercicio. Esto aumenta el riesgo de resistencia a la insulina y sobre todo va empeorando el estado de ánimo y también hace daño porque perdemos masa muscular. Puede ser que a tu cuerpo le encante no hacer ejercicio, pero no es sano. Otra cosa que no es sana, pasar mucho tiempo en el baño sentados. Hay mucha gente que de verdad agarra una libretita, librito, revista o el celular. ¡Ay, qué asco! Y se mete al baño, ¿no? Ay, me siento en el baño, voy a quedarme a vivir en él. Y hay gente que puede tardar más de una hora o media hora o 40 minutos en el baño sentado. Eso es malísimo. Usted puede decir, ¡ay, déjenme ir a echar mis focas al mar! Porque a mí me encanta tardarme lo que me tarde. Pero, señores, es malísimo. Usted tiene que ir al baño lo que tiene que hacer y salirse del baño después de que haya hecho lo que haya tenido que hacer. Si tiene problemas para hacer, como le decimos, del 2, pues vaya al médico, tome algún producto, busque la manera, pero no de vivir sentado en el inodoro por mucho tiempo. ¿Por qué es malo? Porque aumenta el riesgo de hemorroides, además de tener calambres y de algunas otras situaciones en el ano. Claro que es ahí donde hacemos popó. Bueno, ¿qué otra cosa le encanta a nuestro cuerpo, pero que es malísimo? Cenar tarde. Así es, comer y después irse a dormir es malísimo. A usted le puede encantar, pero no, señores, esto es malo porque aumenta el riesgo de reflujo en la noche, además de crear mala calidad de sueño y problemas metabólicos. Hay que dejar a nuestro organismo que descanse y que, sobre todas las cosas, pues que no le metamos a la máquina a trabajar cuando vamos a estar en un tiempo de letargo, porque eso puede crear un daño muy fuerte en el cuerpo. Ya les dije, puede gustarnos, pero para el cuerpo no es sano. 6:41.

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4: 6 de la tarde con 48 minutos. Oigan, gracias de verdad por haberme acompañado en este lunes. Iniciando la semana, bueno, con la mejor de las vibras. Échale muchas ganas. Lunes 5 de octubre, por favor, quédense. Tenemos muy buena programación. En todo momento estamos con ustedes. Siempre tenemos muy buena música, día tras día. No se les olvide que también ya de lunes a viernes, a partir de hoy, hoy comenzamos con Guerrero en las Noticias. Es este noticiero de 1:30 a 2:30 de la tarde, no se les olvide, aquí a través de Globo 101.3 con mi compañero Juan Pablo Guerrero. La noticia desde un punto de vista totalmente diferente, así que por favor no se les olvide, ya tenemos noticias. Y bueno, también usted, amigo taxista, quienes nos acompañan todas las mañanas, tarde o noche, usted también puede ser nuestro reportero vial. Se puede comunicar si en el momento que está mi compañero Juan Pablo Guerrero está ocurriendo alguna situación, comuníquese con él para que usted también sea nuestro reportero vial y nos cuente qué es lo que está ocurriendo, algún choque, algún accidente, alguna situación. Usted también puede comunicarse con nosotros. Recuerde, de 1:30 a 2:30, ya de lunes a viernes, Guerrero en la noticia, 6:49. Gracias por haberme acompañado. Gracias, mi queridísimo Julio César Méndez, en esta segunda hora. En la primera, Luis Escobar. Mi nombre es Verónica Luna. Pasen una noche increíble. Tenemos una cita el día de mañana en aquí, a través de Globo 101.3. Recuerde que tenemos también excelente música, muy buena programación. Así que usted no se despegue, no le cambie. Y eso sí, disfrute nuestra buena programación. Quédese en punto de las 7, Tres Patines, y quédense porque buena música solo con nosotros. Yo soy Verónica Luna y es el momento de decirles que yo ya me voy.

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10: Audiencia pública. El tremendo juez de la tremenda corte va a resolver un tremendo caso.
11: Buenas noches, secretario. Buenas noches, señor juez. ¿Cómo sigue de salud?
12: Mal. En esta semana he tenido que ir 7 veces al médico.
11: Caramba, pues lo felicito.
12: ¿A mí?
11: No, al médico. Porque se está hinchando de ganar dinero con usted.
12: Ah, sí, póngase 10 pesos de multa por esa felicitación.
11: ¿Pero por qué, señor juez? ¿Es algún delito felicitar a un galeno porque se esté ganando dinero?
12: Cuando es a costa mía, sí. Y dígame qué caso es el que tenemos hoy, qué es lo que me interesa.
11: Está bien, señor juez. Lo que tenemos hoy es un robo.
12: ¿Qué fue lo que se robaron?
11: Un pulso de señora valorado en 25 pesos.
12: Pues llame entonces a los complicados en ese pulsicidio.
11: Enseguida, señor juez.
10: Luz María Nananina.
13: Aquí como todos los días.
10: Rudecindo Caldeiro y Escoviña.
14: ¡Presente! Con su permiso, doctor, quiero advertirle que yo soy el abogado de Nananina.
12: Nadie se lo ha preguntado.
14: Y yo no le puedo decir sin necesidad de que me lo pregunten.
12: No, señor.
14: Ah, bueno, dispense entonces. Muchas gracias. Siga llamando ahí, secretario.
12: ¿Cómo? ¿Quién es usted para darle órdenes a mi secretario?
14: Soy el abogado de Nananina. Ah, no puede decir que no me lo preguntaste.
12: Óigame, Rudecindo.
14: ¿Qué hubo, mi sangre? ¿Qué
12: hubo? 10 pesos de multa por esa sangre. ¿Eh? Y mucho cuidado porque hoy tengo el hígado a la vinagreta y no quiero disgustarme. Siga llamando, secretario.
11: Enseguida, señor juez.
10: ¡José Candelario, 3 patines! ¡A la reja!
15: Óigame, señor, yo soy el acusado, pero que conste que yo soy rinoceronte.
12: No me diga. ¿Es usted un rinoceronte?
15: Sí, que no he cometido delito ninguno.
12: Inocente.
15: ¿Sí? ¿Ah, sí?
14: Bueno, oiga, nadie le ha preguntado si es inocente o no. De manera que cállese la boca.
12: ¿Qué atrevimiento es ese, Rudecindo?
14: ¿Cuál?
12: Ese. ¿Quién es usted para mandarle a 3 patines que se calle?
14: Soy el abogado de Nananina.
12: Ya lo sé.
14: ¿Y entonces para qué me lo pregunte?
12: Porque me da la gana y cállese el abogado, le pongo 100 pesos de multa.
14: No, el abogado no me lo puedo callar. Me callaré la boca en todo caso.
12: Eso es lo que yo le digo, que se calle el abogado la boca.
15: No, no, no, no, dispensa, pero eso no está bien así. Lo que tú quieres decir es que se calle la boca el abogado.
12: Es lo mismo, 3 patines.
15: No me diga, el abogado es lo mismo que la boca.
12: No, pero eso es lo que digo, que se calle la boca.
15: El abogado, ¿verdad?
12: ¿Y usted también?
15: Yo también me callo el abogado.
12: No, señor, la boca.
15: La boca del abogado.
12: No, entiéndame bien, 3 patines. Lo que yo le estoy diciendo es que se calle su boca, la de usted.
15: Ah, lo que tú quieres es que yo me calle la boca.
12: Claro que
15: compadre,
12: sí.
15: Compadre, dilo claro, que tú estás grandísimo y sabes hablar, chico.
12: ¿Qué habré hecho yo, Dios mío, para que me manden este elemento a mi juzgado?
13: Tampoco así. ¿Qué? Usted no puede llamarnos elemento a nosotros.
15: Claro que no, todavía si dijera elementillo, con afecto.
14: No, señor. Ni elemento, ni elementillo, ni nada. Me adhiero con esparadrapo a lo manifestado por mi defendido y defendida y ruego al señor magistrado de esta corte que se abstenga de llamarnos elemento.
12: Que me abstenga yo. Yo que soy el amo de este juzgado.
14: Con todo y con eso, absténgase de lo que le dije o se forma aquí la bronca.
12: 100 pesos de multa.
14: Ah, no, entonces no se forma nada.
12: Ah, bueno. Y vamos a ver, ¿a quién le robaron ese pulso?
13: A mí, señor juez, me lo robó 3 patines.
12: ¿Y era bueno?
13: No, señor. 3 patines no ha sido bueno en su vida.
12: Yo me refiero al pulso que le robaron, Nananina.
13: Ah, sí, era magnífico.
15: Vamos, no le haga caso, señor juez. Era un pulso de lata que no valía nada, chico.
13: Eso no es verdad. Era un pulso muy bueno. Con un baño de oro y un cierre automático estupendo.
14: Exactamente. Un pulso muy bueno con un baño de oro y un cierre automático estupendo.
15: ¿Usted lo vio, compadre?
14: No, señor, yo no lo vi.
15: ¿Y cómo sabe que era bueno, chico?
14: Porque yo soy el abogado de Nananina y tengo que decir lo mismo que diga ella.
15: Señor juez, llamo la intención de su indecencia sobre...
12: ¿Cómo fue? ¿Qué fue lo que me dijo ahí?
15: ¿Su indecencia? ¿No está bien dicho eso?
12: No, señor, usted querrá decir su excelencia.
15: Eso no fue lo que yo dije.
12: No, señor, usted dijo su indecencia.
15: ¿Y tú no eres indecencia?
12: ¿Qué voy a hacer yo indecencia, 3 patines?
15: Pero si eso digo yo, chico, que no lo eres.
12: Ah, bueno, eso es otra cosa. ¿Qué era lo que iba usted a decir?
15: Que se fije bien en que el abogado acaba de declarar que él dice lo mismo que Nananina. Y él no puede decir lo mismo que Nananina, chico.
14: Sí, señor, lo puedo decir.
15: ¿Seguro?
14: Claro que sí.
15: Bueno, vamos a ver si es verdad. ¿Qué se pone usted debajo del vestido, Nananina?
13: Un refajo.
15: ¿El señor abogado puede decir lo mismo?
14: Claro que sí. Digo, no, un momento. En esa pregunta hay dolo, señor juez.
15: No hay dolo ninguno, chico. En lo que hay dolo es en su declaración. Porque lo está haciendo usted para levantar un falso testimonio, chico.
14: ¿Cómo, cómo? ¿Qué es lo que hago yo?
15: Levantar un falso testimonio.
14: No, no, nunca, nunca. Usted está equivocado. Yo no hago eso.
15: ¿Cómo que no?
14: No, señor. Lo que yo hago es quitarme el saco y fajarme ahora mismo con usted.
12: ¿Qué es eso? ¿Qué es eso, Rudecindo? Usted no puede enfajarse delante de mí.
14: Bueno, pues veste para la calle mientras arreglamos esto.
12: No me da la gana de irme a la calle.
14: No te vayas entonces.
12: Se van a estar tranquilos, quiere que le ponga 180 días a cada uno.
15: A mí contarle que se lo ponga Rudecindo, me parece bien que me lo ponga a mí, mira cómo es la cosa.
13: Claro, porque usted se pasa la vida en la cárcel. Ya está acostumbrado, eso es lo que tiene el ser delincuente.
15: ¿Qué me llamó usted ahí?
13: ¡Delincuente! ¿Qué pasó, chico? Yo no soy Rudecindo y yo te parto la cabeza.
15: Oye, eso,
13: amigo,
15: oye.
13: No,
15: Señor juez, atienda eso. Señor juez, ruego a su insolencia.
12: ¿Su qué?
15: Que,
12: ¿Su qué?
15: Su insolencia, tampoco ahora lo dije bien.
12: No, señor, su excelencia, excelencia.
15: Así, ah, ¿verdad? Ruego a su excelencia que sirva a ordeñar a Nananina.
12: ¿Qué ordeñar de qué? Que sirva a ordenar a Nananina.
15: Sí. Que retire ese insulto, porque a usted le consta que yo soy un hombre honrado.
12: No, 3 patines. Vamos por partes. En primer lugar, a mí no me consta eso, sino todo lo contrario. En segundo lugar, no se dice consta, sino consta, con N.
15: ¿Consta? ¿De qué verbo es eso?
12: Del verbo constar, que viene del latín constare.
15: Ah, tú dices consta, del verbo constar, que viene del latín constare.
12: Sí.
15: Ah, yo no, chico, yo digo costa, del verbo costilla, que viene del latín ternera.
12: Hágame el favor. ¿Qué animal más grande?
15: No, la ternera no es un animal grande, chico. Más grande, hombre, el elefante, por ejemplo.
12: Yo no estoy hablando de la ternera, Tres Patines. ¿No? Yo estoy hablando de usted.
15: Sí, pero yo no. Yo estoy hablando de la ternera.
12: Pues ¡cállese la boca! Dígame, Nananina, ¿cómo le robaron ese pulso?
13: Se lo voy a explicar, señor juez. Como yo le dije antes, yo tenía un pulso de plata con un baño de oro que
15: ¿qué
13: yo...
15: ¿Qué nada de baño, señora? ¿Qué baño? No tenía ni un lavabo siquiera.
12: Se va a callar ahora.
15: Eso tenía figura. Para mí que tenía estraza. Óyeme, ese pulso tenía estraza.
12: Estraza.
15: ¿De qué era del tercén?
12: Del tercén.
15: Sí.
12: ¿Se va a callar ahora o no se va a callar?
15: ¿Eh?
12: ¿Se va a callar o no se va a callar?
15: Bueno, yo estoy ilustrando la sala sobre...
12: No ilustre nada.
15: Bueno.
12: ¿Quién es usted para ilustrar la sala?
15: ¿Cómo que quién soy
12: sí,
15: yo?
12: Sí, usted quién es.
15: ¿Cómo que quién
12: no
15: soy
12: se
15: yo?
12: Sabe, no se ilustra usted cómo va a ilustrar a la sala. ¿Eh?
15: Bueno, Ray, yo
12: ah,
15: sé.
12: Bueno. ¿Se calla la boca o no se calla?
15: ¿Eh?
12: Se calla la boca.
15: Deja ver si me conviene. Porque...
12: No, si. Ah, no le conviene. Póngale 10 pesos de multa.
15: Mira, ahora me conviene.
12: Ah, bueno.
15: Pero a fuerza de multa cualquiera, viejo. Cualquiera. 5 y póngale 5.
12: Póngale 5. Le puse 10. Póngale 5 más. ¿Cuánto más dijo que le pusiera?
15: No, no, yo no he dicho nada, chico. Haga lo que te dé la gana. Sigue poniendo si te da la gana.
12: Usted me
15: chico.
12: Dice que 5, que 5. Póngale 5 más.
16: Bien.
12: ¿Va a seguir hablando?
15: No, me planto ahí.
12: ¿Cuánto le costó ese pulso, Nananina?
13: 25 pesos, señor juez.
15: 25 pesos no lo ha visto usted en su vida. Además, la estafaron, señora, porque ese pulso no valía arriba de 7.50, chico.
13: Ah, sí, pues quien claro. Me vendió ese pulso a mí fue su mamita de usted.
12: ¿Ah?
15: ¿Mamita?
12: Ah.
13: Sí.
15: No me diga, ¿seguro que fue mamita?
13: Sí, señor, que yo la conozco bien, ¿eh?
15: Oiga, pues hizo una compra magnífica, señora. Le cobraron mucho menos de lo que valía esa prenda, la verdad.
14: Con la venia de la sala.
15: Oye, el otro barco.
14: Ruego al señor juez que le diga al acosado que no interrumpa a mi defendida y que la deje que declare como lo tengo yo por conveniente.
12: Cállese el abogado que su defendida ya está declarando.
14: Sí, señor, pero de acuerdo con el artículo 14.1414 de los estatutos del Centro Gallego por la parte de San José, el acusado no puede interrumpir porque vulnera lo establecido en el...
12: Me ha dicho que se calle la boca.
14: Ok, pero que conste mi protesta en el ata. Póngala ahora mismo en el ata.
12: No me da la gana.
14: ¿Qué dijiste ahí?
12: No me da la gana.
14: Ah, bueno, entonces no la pongo.
12: Silencio.
14: Pero si te estoy dando la razón.
12: No me dé nada.
14: Qué sucio eres, chico.
12: Póngale 10 pesos de multa. Continúe, Nananina. Dice usted que ese pulso valía 25 pesos.
13: Sí, señor.
12: ¿Y cómo se lo robó Tres Patines?
13: Figúrese usted, señor juez, que yo estaba en mi casa acabando de arreglarme para salir para la calle.
12: Sí.
13: Y tenía el pulso encima de una mesa.
12: Ajá.
13: En eso llegó Tres Patines a traerme un recado de su mamita.
12: ¿Qué recado era ese?
13: Que si yo le podía prestar una peseta hasta el sábado que viene.
12: Ajá.
13: Y yo naturalmente le dije que no, porque peseta que pide esa señora, peseta que no paga más nunca en
15: oiga,
13: su vida.
15: Oiga, eso no es verdad, ¿no? Yo no le consiento que usted desprestigie así a la familia, porque para eso estoy yo aquí, chico.
12: Usted está aquí para defenderla.
15: ¿O para desprestigiarla? ¿Qué?
12: ¿Cómo fue que cómo dijo?
15: Digo, no, para defenderla, para evitar que la prestigiten, chico.
12: ¿Cómo la prestigien? Desprestigien.
15: ¿Tú también vas a entrar en eso?
12: No, señor, que se dice así.
13: Bueno, pero aunque usted esté aquí, la verdad es que su mamita aún no me ha pagado 7 pesetas que me mandó a pedir 7 veces distintas.
15: Sí, pero eso no es que mamita sea mala paga, eso es que ya está ocamba la viejuca, ¿oíste?
13: Sí, ¿no?
15: Y le falla mucho la memoria.
12: Venga acá, Tres Patines, que usted dice está ocamba la viejuca.
15: Sí.
12: Usted, ¿cuántos hermanos tiene usted?
15: Nosotros somos 18.
12: ¿18?
15: Bueno, entre hermano y medio hermano.
12: Dime,
15: hay algunos que somos de parte de padre.
12: No, no, pero yo
15: y
12: le...
15: Otro de parte
12: no, no,
15: de
12: yo le... Estamos...
15: Y hay algunos que no somos ni de parte de padre ni de parte de madre.
12: Yo le estoy preguntando por parte de su mamita.
15: Sí.
12: ¿Cuántos hijos, cuántos hermanos son ustedes? ¿Hijos de su mamita?
15: Sí, nosotros somos hijos de mamita, somos 9.
12: 9.
15: Ella tiró a hacer una novena de pelota, pero que salieron 2 o 3 que no...
12: Que no jugaba pelota.
15: Que no jugaba.
12: Venga acá, venga acá. ¿Quién es el mayor de todos?
15: El mayor de todos, si tú supieras, chico. El mayor de todos, yo vengo siendo de los últimos.
12: A usted de los últimos. De entonces, los últimos. Entonces, su mamita, ¿qué edad tiene, poco más o menos?
15: ¿Quién, su mamita?
12: Sí.
15: Mamita debe tener... Eso hay que preguntárselo a ella, chico. Porque una vez ella empezó a rebajarse sin contar conmigo y cuando vino a ver, óyeme, yo le llevaba 2 años a la vieja.
12: Usted le llevaba 2 años a la vieja.
15: Sí.
12: Bueno, así, usted me dijo que a su mamita estaba...
15: La memoria le falla,
12: le, chico, falla la memoria.
15: Sí. Tú puedes creer que hay días que mamita no se acuerda ni de quién es ella, chico.
12: Pero eso es posible.
15: Sí, chico, mira, el otro día llegó un vigilante y le preguntó, oiga, ¿fue usted la que se llevó 2 sábanas de la tendedera de la vecina? Y mamita le dijo que no, a pesar de que ella misma había sido. Mira cómo tiene la memoria.
12: No se acordó de que había sido ella quien se las había llevado.
15: No, mira si le falla la memoria, que hasta se le olvidó que con esas 2 sábanas me había hecho a mí 30 de calzoncillos. Yo creo que esa falta de memoria, óyeme, se llama amnesia, ¿verdad?
12: No. Se llama descaro.
15: ¿Ah, eh?
12: Descaro.
15: ¿Sí? ¿Le cambiaron el nombre a la enfermedad esa?
12: No, señor. Y hágame el favor, secretario, investigueme eso de la sábana y ocupe toda la ropa interior de Tres Patines hasta que se aclare su procedencia.
15: Pero óyeme, chico...
12: ¡Cállese la boca! Continúa usted, Nananina. Decía usted que Tres Patines fue a verla, ¿no es eso?
13: Sí, señor, y cuando yo le dije que no le podía prestar la peseta,

0: Eso, señor juez, fue que yo llegué a casa de esta mujer.
1: De esa señora, Tres Patines.
0: ¿Qué dije yo?
1: Usted dijo de esa mujer.
0: La señora no es su mujer.
1: Sí, señor.
0: Entonces, ¿qué bobera la tuya también?
1: $2 de multa.
2: Pero, oiga, ¿cómo le va usted a poner $2 nada más por eso, señor juez? Póngale usted 10 por lo menos.
1: No me da la gana.
2: Ah, bueno, entonces póngale 2 nada más.
1: ¡Silencio! Dígame, Tres Patines, ¿qué le pasó con el pulso de esta mujer?
0: No, mujer no, señora, chico.
1: Así es que ahora me equivoqué yo.
0: Bueno, pues ponte $2 de multa.
1: No me da la gana. Y acábeme de decir lo que pasó, le pongo 180 días.
0: Bueno, lo que pasó fue que yo llegué a casa
1: de
0: Nana
1: qué?
0: Nina.
1: Ajá.
0: Y la vi pálida, como si estuviera enferma.
1: Sí.
0: Yo no le dije a usted que la veía pálida y demacrada, señora.
3: Sí, me lo dijo.
0: Y luego no le dije que cerrara los ojos y que sacara la lengua, que le iba a tomar el pulso.
3: Sí.
0: Pues mientras usted tenía los ojos cerrados, yo tomé el pulso de arriba de la mesa. Me lo metí en el bolsillo, de manera que no hubo engaño porque yo se lo avisé.
3: ¿Qué cosa? Ja, no trago, señor juez. Eso es una viveza de Tres Patines.
2: Y bien que sí, doctor. Por todo lo cual, en nombre del Código de Defensa Gallega, pido que el acosado sea remitido al vertedero de Cayo Cruz, al crematorio de Guanabacoa o a cualquier otro lugar donde se esté tranquilo y no haga daño. Por un término no menor de 6 años, 5 meses, 1 día... y 2 o 3 horas de contra, ¿comprende? Hágame constar eso, esa petición mía.
1: No me da la gana.
2: Contesta bien, chico, no sea sucio, hombre.
1: $100 de multa.
2: Entonces, sé sucio y contesta como quieras.
1: $100 más, ¿va a seguir?
2: No, ya terminé mi defensa.
1: Ah, bueno.
2: Muchísimas gracias, doctor.
1: De nada, escúcheme, Tres Patines. Usted y yo vamos a hablar ahora con sinceridad, porque ya lo suyo es imposible. Ahora yo no soy el juez ni usted es el acusado.
0: ¿No?
1: No. Esta no es ahora una conversación judicial entre un juez y un acusado.
0: Ah, no.
1: Esto es una conversación amistosa entre dos hombres, ¿se da usted cuenta?
0: Sí, sí. ¿Una conversación?
1: Entre dos hombres, ¿se da cuenta?
0: Yo soy uno de esos dos hombres.
1: Sí, sí.
0: ¿Y cuál es el otro?
1: ¡Escriba ahí, secretario!
4: ¡Venga la sentencia!
1: Resulta fácil de ver que a Nananina engañó y ese pulso que tomó lo tiene que devolver. Y además, como propina para que no haga más eso, venga para mi oficina que voy a partirle un hueso.
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0: Revista del Consumidor Radio. ¿Alguna vez te has preguntado qué contiene la pasta dental que usas todos los días? Si no lo sabes, quédate porque hoy en Revista del Consumidor Radio te enseñamos cómo preparar tu propia pasta dental en casa. Y lo mejor, su preparación te toma solo 30 minutos.
5: ¿Blanco o rojo? ¿Con yema o sin ella? Existen muchos mitos alrededor del huevo. Hoy te contamos la verdad sobre uno de los alimentos más consumidos en México y cómo puedes aprovecharlo mejor en casa. ¡Acompáñanos!
0: Revista del Consumidor.
5: Hoy vamos a preparar una tecnología doméstica, que es una excelente alternativa a los productos industrializados. Pasta dental. Además, es una receta validada por el Laboratorio Nacional de Protección al Consumidor.
4: Antes de comenzar, te compartimos los ingredientes que vamos a necesitar. 3 cucharadas de agua purificada. 2 cucharadas de glicerina pura. 2 cucharadas de lauril éter sulfato de sodio. Media cucharadita de carboximetil celulosa. 1/4 de cucharada de carbonato de calcio. 1/4 de cucharada de mentol. Y 6 gotas de esencia de menta.
5: Ahora, los utensilios que debemos tener a la mano son: una cuchara sopera, una cucharita cafetera, un tazón pequeño de vidrio, un tarro pequeño de plástico con tapa y un batidor de globo. Una vez que tenemos todo listo, vamos al procedimiento.
4: En el recipiente de vidrio, comenzamos vertiendo agua purificada, la glicerina y el mentol. Mezclamos con ayuda del batidor de globo hasta integrar los ingredientes. Sin dejar de mover, agregamos carbonato de calcio y la esencia de menta.
5: Después, incorporamos el lauril éter sulfato de sodio y agitamos suavemente hasta que se disuelva por completo. Poco a poco, añadimos la carboximetilcelulosa lentamente sin dejar de mover, hasta obtener una mezcla homogénea y con una consistencia más sólida.
4: Por último, envasamos la pasta dental en el tarro. Tapamos muy bien y etiquetamos con la fecha de elaboración y de caducidad. En este caso, esta pasta tiene una caducidad de 6 meses y rinde aproximadamente 63 gramos, o bien 50 mililitros.
5: Es importante que tomes en cuenta algunas recomendaciones de uso. Este producto no debe ser utilizado por menores de 6 años. En el caso de niñas y niños mayores de 6 años, puede sustituir el mentol por esencia de cereza. Si tienes sensibilidad dental, recuerda consultar previamente a tu odontóloga u odontólogo. Para conservar mejor el producto, te recomendamos mantener el recipiente bien cerrado, en un lugar fresco y seco y fuera del alcance de niñas y niños. Recuerda que todos los ingredientes que utilizamos en esta tecnología doméstica pueden encontrarse en establecimientos donde vendan productos de cuidado personal, belleza o cosmética, también conocidos como droguerías.
0: Preparar tu propia pasta dental en casa tiene varios beneficios. Requiere pocos ingredientes, son fáciles de conseguir, tiene certeza sobre su origen y además representa un ahorro económico. Incluso esta receta puede ser el inicio de un nuevo emprendimiento.
5: Anímate a preparar tu propia pasta dental y etiquétanos en Instagram usando el hashtag Tecnología Doméstica Profeco.
0: También puedes consultar esta tecnología doméstica en nuestro canal de YouTube, Profeco TV.
2: Revista del consumidor.
0: El huevo es tan importante en la alimentación que desde 1996 se conmemora el Día Mundial del Huevo. Se celebra cada segundo viernes de octubre con el objetivo de difundir su valor nutrimental y su papel en una dieta equilibrada.
5: Y no es casualidad. El huevo es un alimento completo, práctico, rendidor y versátil, por lo que se ha convertido en un protagonista en la alimentación de las familias mexicanas.
0: Es una excelente fuente de proteína animal. La clara está compuesta principalmente por albúmina, mientras que la yema aporta grasas saludables, proteína, hierro, azufre y vitaminas A, B, D y E. Aunque contiene colesterol, su consumo moderado forma parte de una alimentación equilibrada.
5: Además, el huevo es una alternativa accesible a la carne o al pescado. Es fácil de masticar y digerir y combinado con otros alimentos puede integrarse a distintos planes alimenticios.
0: Su uso no se limita al desayuno. También sirve para espesar salsas, esponjar pasteles y dar ese color dorado tan característico al pan. Incluso fuera de la cocina, el huevo está presente en pastas, productos de belleza y fertilizantes.
5: En 2024, el consumo de huevo en México por habitante alcanzó los 24.4 kilos y representa el 12.6% de la producción pecuaria nacional. Nuestro país es autosuficiente y se ubica en el sexto lugar a nivel mundial.
0: Esta actividad se concentra principalmente en Jalisco, que aporta poco más de 54%, seguido de Puebla, con casi el 15%.
5: Para el consumo existen dos tipos principales de gallinas: las ligeras, que producen huevo blanco, y las semipesadas, productoras de huevo rojo. Es importante aclarar que no hay diferencia en su valor nutrimental. A pesar de todos sus beneficios, alrededor del huevo existen dudas y creencias que se repiten con frecuencia. Por ejemplo, se suele pensar que el huevo eleva el colesterol. Sin embargo, su equilibrio de grasas tiene un efecto protector y en la mayoría de las personas, su consumo no incrementa el colesterol en la sangre.
0: También hay quienes creen que consumir el huevo crudo es mejor. Pero esto no es así. Para aprovechar sus nutrientes y evitar riesgos a la salud, es necesario cocinarlo, ya que crudo puede aumentar la probabilidad de contraer salmonela.
5: Otra duda común es si debe lavarse el huevo antes de guardarlo. El cascarón es poroso y cuenta con una membrana natural llamada cutícula. Al lavarlo y almacenarlo, facilitas la entrada de bacterias. Si el cascarón está sucio, lo mejor es limpiarlo con un paño seco.
0: Y aunque algunas personas prefieren consumir solo la clara, es importante saber que la clara y la yema se complementan. Al desechar una de ellas, se pierden nutrientes esenciales que hacen del huevo un alimento completo.
5: Para un mejor consumo y conservación del huevo, tome en cuenta estas recomendaciones. Evita dejar los huevos o los alimentos que los contengan a temperatura ambiente, ya que el huevo es un alimento muy sensible a los cambios bruscos de temperatura, sobre todo al calor.
0: Revisa siempre el cascarón. Debe estar limpio y sin fisuras. Si están rotos, deséchalos. Así evitarás enfermedades gastrointestinales.
5: Lávate las manos al terminar de manipularlos. Evitarás la contaminación cruzada.
0: No lo consumas crudo. Puedes ponerte en riesgo de adquirir salmonelosis.
5: Ya sea que esté cocido, duro o forme parte de algún platillo, consúmelo pronto.
0: Con información clara, puedes aprovechar mejor sus beneficios y consumirlo de forma segura.
5: No olvides consultar la herramienta ¿Quién es quién en los precios?, ya que te permitirá comparar precios para tomar las mejores decisiones de compra. Entra a qqp.profeco.gov.mx.
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6: Muchas gracias.
7: Bueno,
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17: Soltar también es una forma de amar, es el tema del día de hoy en El Placer de Vivir Internacional. Te doy la bienvenida a este programa. Te prometo un programa ameno, entretenido, divertido, aún y que vamos a hablar de algo tan fuerte como es soltar. También es forma de amar. A ver, dedicado a todas las señoras y señores y jóvenes que últimamente esas ganas de ser posesivos, Wendy, ¿de dónde nace? ¿De qué herida viene? Ahorita voy a platicar con mi terapeuta, pero una vez, abriendo el programa y abriendo plaza, ¿de qué herida viene la gente controladora? ¿De dónde viene?
18: De una herida de rechazo.
17: Te rechazaron de niña, de niño.
18: Ajá, porque entre más me rechacen, yo más necesito pertenecer a otros círculos, a una pareja, a un proyecto de familia. Y si necesito pertenecer, voy a hacer lo que sea para no soltar esto a lo que pertenezco.
17: Fuertes declaraciones. Así iniciamos el placer de vivir. Va a estar bastante fuerte. Y si por favor alguien tiene que escuchar esto, comparte el programa. Lo transmitimos a través de Spotify, lo transmitimos a través de VIX, a través de mi canal en TikTok, lo estamos transmitiendo ahorita, y también a través de Euforia Podcast de Univisión. Quédate con nosotros, te prometo un programa que te va a ayudar a que tomes lo que toma la gente feliz. Decisiones. Soltar también es una forma de amar. Recordé una frase que publicó Axel Ortiz, terapeuta. Me encantó esa frase, ¿eh? Dijo, lo peor que puede hacer una persona que se quiere ir es quedarse. Lo peor que te puede hacer, fíjate bien, lo peor que te puede hacer una persona que se quiere ir es quedarse. Qué fuerte, ¿no? Y a lo mejor alguien tenía que escuchar esta reflexión que te lo comparto con mucho gusto. Con esto abro el programa. A veces creemos que sanar significa encontrar una explicación y no es así. No, señores, no todo tiene explicación. Es que ¿por qué me pasó esto? Es que ¿por qué se fue? Es porque ¿por qué terminó una relación? ¿Por qué me lastimó tanto? ¿Por qué nos lastimamos tanto? Hay momentos en los que sanar no consiste en encontrar respuestas. Consiste en dejar de buscar. Soltar no significa que no te importe. Significa aceptar que hay cosas que ya no pueden cambiar y que tú no puedes cambiar. Es dejar de perseguir a quien decidió irse, dejar de revivir conversaciones y dejar de esperar que el pasado sea diferente. Porque mientras sigues aferrado a lo que fue, no puedes darle espacio a lo que puede ser. ¿Así? O más claro. ¡Sas, culebra! ¡Qué fuerte! Iniciamos por el placer de vivir internacional. ¿Quieres platicar conmigo? ¿Quieres decirme dónde me estás escuchando? ¿Quieres oír tu voz al aire? Grábalo, tu nota de voz en el +52 8128 610 170. +52 8128 610 170. Iniciamos por el placer de vivir.
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17: Vamos a una breve pausa, pero tú sabes que también todos trabajamos por dinero, claro. Pero llega un momento en el que también debemos aprender a que el dinero trabaje para nosotros. 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
7: A ver, es natural de repente sentirme frustrado por alguien, porque alguien no reaccionó como yo esperaba. Es natural sentirme frustrado porque no se hizo el negocio que quería, porque no me pagaron lo que yo esperaba, porque no... Oye, todo lo que hago por ti, mira cómo me pagas. La frustración es natural ante obstáculos, a expectativas que tenía, que no se cumplieron. El manejo de la frustración protege mi salud emocional. Mientras que evitar esa sensación de sentirme frustrado intensifica el malestar. Te voy a dar tres herramientas antes de platicar con Wendy. Son tres herramientas prácticas, ¿sí? A ver, piensa en algo que te frustra ahorita, para que veas que sí funciona. Piensa en algo que te frustra, ¿ya? Identifica qué emoción es la que traigo. ¿Es frustración? Sí, es que estoy frustrado, pero ¿qué? ¿Traes coraje? ¿Traigo enojo? ¿Estoy desilusionado? Ponle nombre a la emoción y le quitas poder en ti, pero ponle nombre. ¿Te sientes así? ¿Cuáles señales de frustración traes ahorita? ¿Cuáles? A ver, segundo, reencuadre. Siempre hablo de reencuadre en mis conferencias. A ver, ¿pasó esto? Sí, pero no pasó esto, como cuando yo tuve el accidente en la rodilla. Me caí, pero no me pegué en la cabeza. Reencuadre. Ah, ¿está muy mal la relación? Sí, pero hemos tenido años de mucha felicidad y el reencuadre es que podemos dialogar. Reencuadre. Ah, ¿terminó la relación? Pero tengo dos maravillosos hijos. Reencuadrado. Reencuadre es, busco lo bueno en la situación adversa. Tú no sabes cuánto me ha servido a mí reencuadrar las cosas. Ante cualquier cosa, ¿eh? No se hizo. Por ejemplo, ahora que tuve vuelvo a decir lo del accidente que tuve en la rodilla, que gracias a Dios ya estoy muy bien. Bueno, tuve que cancelar un viaje internacional de descanso. ¿Me costó cancelar? Sí. Pero vale más mi salud. Vale más. Reencuadre es... Mira, las cosas siempre pudieron haber sido peor de lo que ocurrieron. Es que choqué mi carro y era nuevo, pero estás bien, estoy vivo, estoy sano. ¿Qué precio le pones eso? Lo otro fue material. Claro que nos cala porque nos cuestan las cosas, pero siempre pudieron haber sido peor. Reencuadro. Y la tercera y última acción, Es una acción constructiva. Busco solución a lo que me está pasando. Busco a quién voy a consultar. Voy a consultar con Wendy Requenes. Voy a platicar con tal persona. Busco alternativas para que ese obstáculo se convierta en una oportunidad. Para que después se convierta en una anécdota donde te acuerdas cuando viví aquello. ¿Te acuerdas cuando sufrí aquello? Bueno, pues ya, mejoré. ¿Me siento mejor ahora? Pues sí, gracias a Dios no pasó o lo superé. ¿Cuántas cosas has vivido que ahorita se convirtieron en anécdotas? Pero anécdotas que te fortalecieron. Y hablando de vivir, si quieres vivir más tiempo, te recomiendo que consumas productos saludables. 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
1: Me encanta recibir a personas que se dedican a ayudar a hispanos a que les vaya bien en Estados Unidos y en México. Conozco a Luis Mata desde hace más de un año, dos años, y desde que lo conocí dije, tengo que invertir ahí. Él es el CEO de AZ Equity Experts, que lo estamos anunciando todos los días en el programa de radio en México. Y él se dedica a ayudarte a comprar una propiedad en los Estados Unidos, una propiedad, una casa típica, americana, no una mansión. Son casas de cuántos...
2: Son tres recámaras, dos baños, 150 metros cuadrados.
1: De las que se rentan rapidito. De que ahorita a San Antonio, Texas, lo que más necesita son casas. Oye, estoy impresionado la cantidad de gente que anda buscando casa en San Antonio.
2: Mira, los datos dicen que hay más de 100,000 personas con necesidad de vivienda y no podemos darle abasto a tanta gente al mismo tiempo. Entonces, si tú quieres construir una casa desde cero, vamos a ir a una constructora grande, pueden construir 100, 200 casas, es un proyecto que va a tardar aproximadamente 2 años, 1 año en tramitología, otro año en construirlas. Llegan más de 170 personas por día a San Antonio.
1: Buscando vivienda.
2: Buscando vivienda porque hay mucho empleo.
1: Y tú lo que haces es consigues las casas, están en condiciones regulares, las remodelas, las... cambias pisos, baños, paredes, todo. Lo que haya necesidad de remodelar, las dejas impecables y la puede comprar alguien que nos esté escuchando.
2: Es correcto. Les damos una remodelación. Remodelamos las casas completamente, no nada más por encimita. Le damos una remodelación completa. Eso es mucho más rápido que construir, muchísimo más rápido. Y lo que estamos haciendo es que estamos ofreciendo algo que hay mucha necesidad. Tenemos una propiedad donde hay miles de familias buscando propiedades y estas son las casas que les ayudamos a comprar a nuestras personas que viven en México o inclusive en Estados Unidos. Nosotros les damos hasta el 80% del financiamiento para estas casas donde hay inquilinos que las necesitan, están subiendo de valor todos los días y les ayudamos a venderlas cuando sea momento de venderlas. Entonces, con el 20% de enganche, arreglos y costos de cierre, pueden hacerse de su casa que está subiendo de valor todos los días y que se está pagando con la renta.
1: Y le rentas, con la pura renta la estás pagando, pero es tuya la propiedad y la vas a vender en 2-3 años.
2: Es correcto.
1: ¿A cuánto más de lo que lo compraste?
2: El mercado en San Antonio nos está diciendo que hay una plusvalización de 19% anual según los últimos 5 años. Si continuamos igual, quiere decir que en 5 años debe valer la casa el doble de lo que tú estás pagando por ella. Entonces, si tú pagaste solamente el 20% de enganche y la casa se duplica de valor en 5 años, pues tu 20% de enganche subió exponencialmente. Entonces, esa es la parte que estamos ayudándole a toda la gente que está comprando con nosotros. Los llevamos de la mano para que inviertan y todo lo que es remodelación, atender al inquilino, recibir llamadas, mantenimientos.
1: Tú te encargas.
2: Todo, tu declaración de impuestos. Todo.
1: Tú nada más inviertes y tú te encargas de remodelación, de la renta, de atención a clientes. Si se falló una tubería, no le hablan al dueño. Te hablan a ti.
2: Correcto. Lo más importante es hacer, cuando dicen inversión, la gente hace muchas preguntas. No nos dan el dinero para que nosotros lo manejemos. Compran las casas. Las escrituras están a su nombre. Nosotros vendemos propiedades. Nosotros no invertimos el dinero a la gente. Nosotros les vendemos la propiedad, pero tenemos las herramientas para que ellos puedan comprar a través de nuestra empresa con el 20% de enganche. Hay una escritura que sale a nombre de ellos, pero hay un gravamen por lo que queda de deuda en la casa. Así es como se maneja en Estados Unidos y es muy seguro. Sobre todo, llevamos 23 años con un éxito y un récord perfecto.
1: Si no se renta la casa, ¿qué pasa?
2: Si no se renta la casa, tenemos garantías dentro de la empresa que la empresa te paga la renta. Tan seguros estamos de que tenemos tanto éxito rentando y de que hay tanta demanda que si llega a salir el inquilino o no se renta la casa, nosotros hacemos tu pago de hipoteca por ti.
1: ¡Sas, culebra! No hay riesgo. 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Oye, tengo tanto dinero, tengo cuántos, ¿cuánto es lo mínimo que se necesita en
2: dólares? Alrededor de $80,000 es lo que te, con lo que puedes comprar una propiedad, que si lo comparas a México, es un gasto muy bajito para el tipo de casa que estás comprando.
1: Y lo financias.
2: Nosotros financiamos la diferencia. Y son casas que en otros estados una casa de estas te puede costar $600,000-$700,000. Nosotros las estamos consiguiendo por menos de $200,000.
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2: Claro.
1: ¿Que sí?
2: Claro que sí.
1: ¿En serio?
2: Sí, les vamos a dar un descuento.
1: Lo más di que escuchaste aquí en El Placer de Vivir. Luis-bajo.
2: Es más, vamos a hacer algo, César. Toda la gente que nos llame en este momento, les voy a regalar la garantía del hogar.
1: ¿Qué es la garantía del hogar?
2: La garantía del hogar es una garantía que vendemos anual, que cubre todo lo que se pueda descomponer en la casa, que puede ser material y mano de obra de lo que se descomponga.
1: ¿La regalas?
2: A la gente que llame de tu programa, le vamos a regalar esa garantía del hogar a los que compren.
1: 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Gracias por venir.
2: Gracias, César.
3: Amigas, amigos, amigos, hemos preparado algo para ustedes. Diferente. Algo nuevo.

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1: Soltar también es una forma de sanar. Doy la bienvenida a Wendy Requenes, terapeuta, da terapia clínica desde hace ya ¿cuántos años, Wendy, como terapeuta?
2: 10 años.
1: 10 años de como terapeuta. Y lleva como también los mismos 10 años en El Placer de Vivir.
2: Sí.
1: Su enfoque es hipnosis clínica, terapia breve sistémica. Además tiene un podcast, Resignifica, es conferencista internacional, certificada por un servidor, lo cual me siento halagado.
2: Qué lindo.
1: ¿Por qué dices que soltar también es una forma de sanar?
2: Porque creo que en la vida, César, estamos sostenidos de los lugares y de las personas equivocadas. Cuando batallamos para soltar algo a alguien, es porque hay un error en cómo estamos sostenidos. Por ejemplo, trabajo, cuerpo, belleza, pareja. Si suelto todo esto, ¿con qué me quedo? Se me van cayendo estas máscaras de ella es la buena, la agradable, la trabajadora, el guapo, el que se cuida, el experto. Y si a veces me está costando mucho trabajo no excederme en mis horas laborales. Me está costando mucho trabajo divorciarme porque ya no quiero estar con esta pareja. Pero ¿qué va a pensar mi mamá? Es el segundo divorcio. ¿Qué va a pensar la familia? Como si tú valieras por lo que tienes o por los círculos a los que perteneces.
1: ¿Qué va a decir la vecina?
2: Y más, César, ahorita con las redes sociales que los chismes corren rápido.
1: Y que existen grupos en la colonia de WhatsApp. Ay, van a decir que pues... Que digan misa, primero eres tú.
2: Estoy aguantando estar en una relación por el que dirán, porque entonces tengo hijos. Y hay un factor importante también, por la parte financiera. Hay muchas mujeres que no son independientes financieramente hablando y que no pueden soltar una relación porque dicen, no voy a completar, no voy a poder pagar mis gastos. Aunque él se haga cargo de mis hijos, yo no puedo pagarme las cosas que necesito y por una situación financiera dejo que el otro me humille, no me respete, me sea infiel, aguanto un montón de cosas. Entonces, estás sostenida o sostenido de las cosas equivocadas. Tu sostén debiera ser tus valores, tu trabajo, tu fe. Y no me refiero a tu trabajo ahorita que nos decía la persona, acabo de perder el trabajo. No, tu trabajo personal. Hacerte responsable. ¿Por qué no soy financieramente estable? ¿Por qué no puedo dejar esta pareja? ¿Qué herida hay detrás? Eso es lo que le llamamos en el instituto hacer el trabajo rudo, el trabajo duro. Verte y pensar en qué cosas yo estoy poniendo allá afuera que me están dando este valor. Esa es la parte más difícil. Hay un profundo miedo a enfrentar la vida a solas o solo.
1: Nos da miedo quedarnos solos. Inmediatamente agarramos el celular, inmediatamente buscamos una distracción porque no queremos estar con nosotros mismos.
2: Absolutamente. Y si esa distracción es dopamina, me dicen qué guapo, qué guapa, qué bien te ves, es que eres bien trabajadora, eres un hombre bien valiente, más me inflo y más siento que lo que me valida como ser humano está afuera. Está en lo guapa, lo trabajador, que vean que soy respetable, que vean que soy un hombre o una mujer. Como tú dices, hay niveles. Pero cuando eso se apaga, César, y veo a mi casa y digo, esta relación ya no me hace feliz. Y digo, estoy por mis hijos. Y digo, ya no quiero estar aquí. Si no suelto, es porque hay una herida profunda y un temor a estar solo y enfrentar la vida sola. Y luego, César, creo que van a coincidir muchos de tus radioescuchas. Este miedo a enfrentar la vida solo o sola tiene que ver con un sentimiento de insuficiencia. Pareciera que no la vamos a armar solos. Y no me refiero solo a la parte financiera. Hay mujeres, yo estoy segura que te escriben, que dicen, es que tengo 3 hijos. ¿Quién me va a agarrar con 3 hijos?
1: Como si fueras un objeto, espérate. Esto es para elegir, no para que te elijan.
2: Ajá. Es que ya estoy vieja, es que ya no tengo 30, es que ya soy mamá, es que me siento fea. Y todas estas cosas que son parte de no tener una buena autoestima hacen que nos quedemos en lugares donde no queremos estar. Y para mí, algo bien importante de esto de poder soltar y amar y que sea un signo de amar, es lo que hablabas hace un ratito de las zonas azules. Nosotros lo hemos comprobado con todos los grupos que tenemos y la gente que llega conmigo a terapia. Necesitas un alma que resuene con la tuya, César. Que cuando tú veas ese corazón, esa alma de un hombre, de una mujer, de un buen amigo, y resuene con lo que tú estás viviendo, te atrevas a ser valiente.
3: ¡Ay, qué buena estuvo esa recomendación!
2: Necesitas esa alma.
1: Y no precisamente estás hablando de una pareja, estás hablando de alguien en quien confiar, alguien en quien soy yo, que no me va a juzgar por lo que soy ni como soy. Uh-huh. Es esa alma que resuena conmigo.
2: Exactamente. Y justo con eso tiene que ver el regalito que mencionaba Joel hace
1: rato. A ver, el regalo que tiene Wendy Requenes para ustedes rápidamente, ¿cuál es?
2: El regalo es que nosotros tenemos una red de vínculos que nos ayuda con estas personas a poderlas ayudar a vincularse mejor. Entonces, para tu comunidad, tengo un programa, César, totalmente gratuito, no hay trampas, no hay nada. 8 semanas conmigo para ayudarte a soltar. Pero solo tenemos espacio para 50 personas, César, de tu audiencia.
1: Wendy Requenes Oficial en Facebook, Instagram, Wendy Requenes. Wendy con W.
2: Así
1: no vaya
2: es.
1: A poner Wendy. Y es gratis.
2: Absolutamente. Es un regalo por tanto que me ha dado tu comunidad.
1: Vale la pena este regalazo, Wendy. Gracias por venir.
2: Gracias.
1: Una pausa, ahorita volvemos. Esto es El Placer de Vivir Internacional.
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1: 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Hay personas que creen que necesitan trabajar más para mejorar su situación económica. Y sí, verdaderamente sí mejora. Pero tú sabes, tú y yo sabemos que el costo es muy alto. 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Continuamos con esto.
4: ¿Qué tal, doctor Lozano? Mi nombre es Freddy, lo escucho aquí en Chihuahua. Le mando un fuerte abrazo y muchos saludos y bendiciones a usted y su equipo.
5: Hola, muy buenas, doctor César Lozano. Soy David Linaje de Monclova, Coahuila.
6: Hola, hola. Hablo de Aguascalientes y me gustaría mucho mandarle un saludo al doctor César Lozano por todo lo que nos ha enseñado y todos sus aprendizajes que pues lo pasamos a la acción. Y también les mando saludos a todo el club de Creciendo Juntos y al equipo del doctor.
1: Gracias, Freddy, en Chihuahua, abrazos para ti. También gracias a ti, a David Linaje, en Monclova, Coahuila. Monclovita la Bella. Y gracias también a ti, amiga, que me estás escuchando ahorita y que eres parte del Club Creciendo Juntos en Aguascalientes. Me siento feliz. Saludo a toda la gente en la República Mexicana que está en sintonía. 27 estaciones de radio en la República Mexicana y 105 estaciones de radio en los Estados Unidos. ¿Con quién vamos? Vamos con Joel Garza por el placer de estar conectado a las mejores aplicaciones gratuitas en tu celular.
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7: Muchas gracias, doctor. Qué gusto saludar a los amigos que están en sintonía de Por el Placer de Vivir. Soy Joel Garza y como cada semana con ustedes compartiéndoles información de tecnología y, por supuesto, de redes sociales. Oiga, las señales que podrían indicar que tu teléfono celular fue hackeado. Sí, aunque muchas veces pensamos que solamente le pasa a famosos o quizá a empresas grandes, pero la realidad es que cualquier persona puede convertirse en víctima de robo de información. Y ojo con esto, muchos ataques comienzan simplemente al abrir un link que es extraño o descargar alguna aplicación no oficial o bien conectarte a redes sociales o a redes Wi-Fi que son públicas sin protección. Ahora, ¿cómo saber si alguien puede estar entrando a tu teléfono? Hay varias señales que debes tomar en cuenta y aquí te las voy a estar compartiendo. Por ejemplo, si tu batería comienza a descargarse muchísimo más rápido de lo normal, esa es una señal de alarma. Si tu celular se calienta aunque no lo estés usando, también es una señal de alarma. También si aparecen aplicaciones que tú nunca descargaste, ojo con esto. Por otra parte, incluso si tú notas llamadas, notas mensajes o cambios en tu configuración que son extraños, eso también puede ser una señal de que tu teléfono podría estar hackeado. Y también hay personas que detectan movimientos raros en sus redes sociales, sesiones abiertas en otros dispositivos o anuncios demasiado sospechosos apareciendo constantemente. Y aquí viene algo muy importante. Actualmente millones de personas almacenamos prácticamente toda nuestra vida en nuestro teléfono celular. Soy sincero, hay fotografías, hay bancos, contraseñas, correos, conversaciones, trabajo, bueno, y hasta documentos personales. Pero ojo aquí, hoy la seguridad digital ya no es opcional, es necesaria. Mi recomendación, activa la verificación en dos pasos, búscala en tu teléfono celular. Evita descargar aplicaciones fuera de las tiendas en línea, tiendas oficiales. Actualiza constantemente tu teléfono y nunca, por favor, nunca abras enlaces sospechosos aunque parezcan enviados por algún conocido. Y por muchas veces los hackers, bueno, lo que yo trato de compartirles en esto es que utilizan cuentas robadas para engañar a más personas. Y algo bien importante, si tu celular empieza a comportarse raro, no lo ignores. A veces creemos que es una falla normal, pero cuando realmente alguien podría estar teniendo acceso a tu información. La tecnología puede facilitarnos muchísimo la vida, pero también debemos de aprender a cómo protegernos. Así que te comparto más información en mis redes sociales. Me buscas como @joelgarza_ en Instagram y en Facebook me buscas como Joel Garza Oficial. Sigue disfrutando tu día. Es único y sigue aquí en Por el Placer de Vivir.
1: Gracias, Joel. Gracias a ti porque nos permites acompañarte. Soy César Lozano y hacemos este programa con tanto cariño, con tanto amor, siempre pensando en temas que te ayuden a disfrutar más el verdadero placer de vivir a pesar de las adversidades. Que mi Dios, donde quiera que estés, bendiga tus pasos, bendiga tus decisiones. 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Más Hábitos, Menos Dramas, lo presento en la Feria Internacional del Libro de Monterrey, ya dentro de 10 días. Exactamente en 10 días, presentamos Más Hábitos, Menos Dramas en la FIL de Monterrey. A las 4 de la tarde. Llega a las 4, empezamos a las 5, pero llega a las 4, eso es lo que te digo. Porque se llena. Me encantaría dedicarte personalmente cada libro. No me voy a ir hasta dedicar el último. Ahí me voy a quedar. Es un día antes de mi cumpleaños que celebremos juntos mi cumpleaños. Me va a encantar estar con ustedes. Ánimo, hasta la próxima.
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9: Buenos días, ya estamos en Globo, compartiendo contigo la mañana. Así comenzamos las 10:03.

0: Suena la potencia, suena la energía. ¿Qué tal, amigos, familia? Son las 10 de la mañana con 5 minutos y nosotros ya estamos contigo compartiendo esta mañana. ¿Cómo están? ¿Qué está chendo? Buenas. En este maravilloso, mágico, irrepetible martes. ¿Qué crees, Chompis? Puse la hoja de lunes. ¡Uy! ¡Qué bonito! La costumbre, ¿no? No. Es martes, día 6. En el mes de octubre, el mes de las lunas más hermosas, según la tradición, pero ya en esos tiempos, tenemos noches con lluvia, llovizna, se nubla, bueno, un merequetengue, ¿no? Por cierto, acabo de ver el mapa, y en la parte norte, digamos noreste del Golfo de México, una actividad, unos movimientos con lluvia intensa, y un poquito más arriba, digamos que en el norte de Villahermosa, otro tanto igual. Pero lo bueno para nosotros es que va avanzando, ¿no? Hacia el norte, no viene para acá. Entonces, hoy tenemos nosotros aquí en Ciudad del Carmen, Campeche, México, la isla más bullanguera del sureste mexicano, la isla más bonita de México, señor. Me atrevo a decirlo, ¿eh? Compárala con las otras islas que tenemos en nuestro país y no hay comparación. No, sí, ahorita me vas a decir Cozumel, ¿no? Pero sí, es muy grande Cozumel, una isla grande. Pero sí, tiene lo suyo, tiene el encanto natural del Caribe, por supuesto. Pero, si tomamos en cuenta las playas, son diferentes, ¿no? El agua, sí, me vas a decir, ¡ay, el azul celeste del Caribe! Sí, completamente de acuerdo. Pero si checamos las playas, la arena de aquí, ¡ay, qué cosa!, ¿no? ¿Y sabes qué es lo más padre? La fiesta, que aquí no termina. Estábamos haciendo un análisis ayer precisamente, gente investigadora que vino a Ciudad del Carmen, que están aquí en esta isla, representando una delegación de una institución académica, y estábamos haciendo el análisis de que en la parte sureste, donde nos tocó vivir, oye, no termina la fiesta. En serio, ¿eh? Fíjate, hay fiesta, ¿qué te gusta? Julio, ¿no? Vamos a partir de julio. A partir de julio, la Feria Carmelita. De ahí, una feria más chiquita que la del Guanal, ¿no? De ahí, ¿qué sigue? Septiembre. Con el grito y la fiesta patria. De ahí, octubre. ¿Qué celebramos ahorita en octubre? La campechanidad. Y hoy, lo digo así, en este programa de opinión, como dice por ahí, nosotros, para que no entremos en dilemas que, ¡ah, es que sí son campechanos! No, o sea, estamos en el estado de Campeche, la entidad federativa Campeche, pero nosotros somos carmenchanos. Ahí está el término, ahí te lo dejo a conciencia. ¿Nosotros qué somos? Carmenchanos. Ahí está. Si usted está de acuerdo, ¿no? A ver, mándeme un mensajito. Nosotros no somos campechanos. Bueno, estamos en la entidad de Campeche, ¿no? Pero somos carmenchanos. Ahí está, listo el término. Bueno, que esto que el otro, vámonos con el rompehielo para terminar de despertar. Buenas. ¿Cómo dice?
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0: Mientras masticamos el término, son las 10:09. ¿Cómo estás? 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
2: Verano. El verano es azul.
0: Se fue el verano y estamos en otoño, pero te presento esto con Juan Magán.

0: ¡Se acabó! Óyeme, pues ya que masticamos el término de carmenchanos, ¿qué falta? Ah, después de octubre, ¿qué celebramos, chompis? Después de octubre, ¡uy! Los tamalitos, los pibipollos, el pan de muerto. ¡Ay, qué bárbaro! ¡Qué dieta ni qué nada, eh! ¡Se acabó! ¡Se acabó! La conmemoración de una tradición muy especial que distingue a México. En noviembre, recordar, honrar a nuestros fieles difuntos, ¿no? Noviembre, con sus tamalitos, y todo el mes, ¿eh? Todo el mes, que si los rezos, la oportunidad de la convivencia familiar para recordar al tío, la prima, el hermano, a los amigos, bueno, quienes han partido, ¿no? En ese viaje que algún día también emprenderemos. Y luego, ¡sigue la pachanga, chompis! ¡Diciembre y sus posadas! La primera parte del mes son las posadas. Término medio, la preparación de la Nochebuena. Y después del 24, que si el cumpleaños del tiburón, que si el... que es el Día de los Fieles Difuntos, que si celebra Chencho. Y luego, que si los viejos los empiezan a convencer para que se queden en la puerta sentaditos, porque los van a quemar. En fin, fiesta en el sureste mexicano es lo que se analizó ayer. Y bueno, decían, a diferencia de las personas del norte, nosotros somos más relajados, ¿no? Más acá llevamos la vida con más gusto, ¿no? Tenemos mucho que celebrar. Tradiciones en alta. Perfectamente. Pues ya que estamos reconociendo este tipo de asunto, son las 10:14. Oigan, gracias a todos los patrocinadores. En octubre vamos a estar compartiendo con ustedes. Ya me están pasando por aquí la cronología de las visitas que vamos a tener en el estudio. ¡Ay, padrísimo! Vamos a tener por acá programado unas visitas con el Ultra Team y sus representantes. También vamos a tener gente que tiene que ver con la rodada. ¡En serio! Esté pendiente porque está muy interesante las pláticas que vamos a tener aquí en cabina con promociones especiales para el mes de octubre en el cual estamos, ¿no? Por lo pronto, antes de irme al corte, Alberto Rivera nos comparte la información de los generales de este día. Hoy es día 6, martes, faltan 86 días solamente para que se acabe el año. Hoy es día de Bruno, no me hablen de Bruno, al Dalberón, hoy también Santa Fe, Francisco Trambán y al Dalberón. En la efemérides, un día como hoy, en 1889, inauguraron el famoso cabaret Moulin Rouge en París. En 1927 se estrenó el del cantor. A ver qué dice. Dice: se estrenó El Cantor del Jazz, primera película sonora. Y en 1973, ¡ay caray! Se inició. Inicio de la guerra de Yom Kippur en Oriente Medio. Bueno, ese tema sí no está tan interesante, ¿no? Hoy es el Día Internacional de la Geodiversidad. Con esto te digo buenos días, me voy al corte y regresamos.
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3: Las 4 del Jaguar. 1.
4: La gobernadora Laida Sansores presidió como invitada de honor la ceremonia.
0: En este momento son las 10 de la mañana con 16 minutos. Muchas gracias por todos sus mensajes, gracias por todos sus telefonemas que ya estamos recibiendo en este maravilloso martes. Sí, mientras por ahí tuvimos un detalle técnico, tengo por acá la atención de todos los mensajitos que están llegando. Gracias, Alberto Rivera. Leti Mendoza Abreu, ¡qué gusto! Gracias por el cuadrito que nos manda. ¿Qué nos dice en el cuadrito? Aprende a valorar y agradecer los detalles que recibes. Lo importante es la acción. Buenos días, doña Leti Mendoza Abreu. Qué bonito mensaje, ¿eh? Activación mental. También a los securmanos de la Federal 5, generación 85-88. Buenos días. Saludos para Eric Ayala Zavala. Yadi. Yadi está en sus laborales. Flor, desde San Francisco de Campeche, nos está escuchando. y Guadalupe Hernández. Hola, buenos días. Saludos también para todos los securmanos. Gracias por ese mensajito. Desde Aguascalientes, un cuadrito que nos dice Rick Richard. Buenos días. Hola, ya amaneció. Que tengas un maravilloso día. Excelente martes. Excelente, Rick Richard. Único e irrepetible. Saludos también con gusto para... Ah, mira, Masha ya se reporta desde la Argentina y nos manda por acá precisamente una foto hermosa del amanecer allá en Argentina. Muchas gracias. Che, qué hermoso espectáculo. Dice, hablaste de la playa y me dio por tomarle la foto. Muy bien, Masha, muy bien. Flor Herrera nos manda por acá un audio. Vamos a compartirlo para poderlo escuchar. Las voces que ya se reportan con nosotros. Con gusto y con placer. A ver, vamos a ponerlo al número de cabina para que se pueda escuchar al aire. Ya lo tenemos. ¿Qué dice el público? Son las 10:18. 10:18. Hola.
5: Muy buenos días para todos. Ya escuchando el tiburonesco programa Las Movidas del Tiburón. Flor Herrera del Fraccionamiento San Francisco. ¿Sí? Bendiciones para todos. Bonito día.
0: Órale, bonito, bonito día. Álvaro Nahal nos está escuchando en el Campus 2. Están en sintonía desde la Biblioteca Universitaria, allá precisamente en Campus 2. Gracias por escucharnos. Por cierto, están estrenando instalaciones allá en la cafetería, ¿eh? Uy, qué padre, qué padre. Bueno, saludos para ustedes. ¿Qué tenemos, Chompis? ¿Vamos al corte? Ok, se restablece el corte comercial. Regresamos.
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0: Estamos en las movidas del tiburón. Son las 10:22. 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

0: qué buena rola acaba al pasar. Yo veo que estos niños hoy están muy calladitos. ¿Qué pasó? ¿Qué pasó? 938-123-5196. Participa con nosotros, queremos saber de ti. ¿En dónde te encuentras? ¿Qué estás haciendo? Mándame tu mensajito. Los Arana dice: buenos días, Tibu. Bendecido martes. La familia Arana te saluda cordialmente. Monito, monito, dijo, monito día. Mire, oiga usted la emoción que me causó su mensaje. ¿Cómo dijo? Segurito, segurito, fue a Polonia que puso, monito día. Ahí está, ya le demostré la emoción que me causó con ese término. Muy bien, en la Tibulínea 938-128-4705. También estamos recibiendo, atendiendo los mensajitos. Gracias. ¿Quién se reporta? Ya se reportó Flora Herrera. Muchas gracias. ¡El equipo de Nutrido! Hola, buenos días. Saludos cordiales. Dice, Tiburón, Tiburón, te pido una canción, ¿eh? Por favor. Saludos para Felipe. ¿Sabes qué canción me pide?
1: La de Aguanta un Refri.
0: Así me la pide. Dice, Tibu, ay, si tuvieras en tu colección la de Aguanta un Refri. Ok, ok, la vamos a buscar, ¿eh? La vamos a buscar. Con gusto y con placer. Gracias, Felipe. Un saludo también para, ya dijimos, doña Leti Mendoza Abreu. Gracias. Queremos más mensajes. ¿Qué pasó? ¿Qué pasó? Los veo, ahora sí que los veo muy calladitos. Ándele, mándeme mensaje, oiga. Ya estamos aquí en vivo. Estamos atendiendo al público. ¡Qué bonita se ve la casa! ¿Cuál casa, Tiburón? Ciudad del Carmen, Campeche, México. En octubre, disfrutando de lo hermoso que se ve nuestra casa llamada Carmen. Por favor, cuidémosla, no tirando basura. Esa puede ser una acción. Me tocó ver cómo... ¿Cómo le llamo? No le puedo llamar a un individuo porque su conducta no es humana. ¡Ay! ¿Entonces qué es, un extraterrestre, Tiburón, o qué? Pues no, los extraterrestres son más inteligentes. Tampoco le puedo llamar extraterrestre, ¿no? ¿Qué creen? Abrió la puerta de su carro, tiró su bote de... ¿Quién sabe qué estaba tomando? Así, así tal cual estábamos nosotros ahí esperando en la esquina, haciendo el alto correspondiente. De repente en un vehículo abrieron la puerta y que tiran su basura. Cierra y sigue su camino. Claro, alcancé a ver el rostro del ser, vamos a llamarle así, de ese ser cochino que tiró su basura en la calle. Y ya con solo ver su cara, yo dije, pobrecito, no, no, no, ha de llevar un chamuco adentro del cuerpo que no puede con él. Entonces tiene que llamar la atención o tiene que hacer ese tipo de cosas para sentirse, pues no bien, ¿verdad? Pero pues algo ha de haber sentido con tirar la basura en la calle. Pero qué feo espectáculo, de veras se lo platico a usted, porque cosas como esas no son bonitas, no son de beneficio para nadie. Y le voy a platicar más adelante una anécdota de cómo debemos de pensar los que vemos ese tipo de cosas. Imaginemos, así para que tenga usted una idea, imaginemos que todos estamos en un mismo barco. Todos nos toca un asiento en ese barco. Estamos en pleno alta mar. Alta mar viene siendo la vida, el mar, ¿no? Nosotros estamos en un solo barco. ¿Qué pasa si alguien en el asiento que le tocó empieza a hacer un huequito? O sea, ahí dale, dale con el dedito, con un...

0: palito, no sé, empieza a hacer un huequito en el asiento que te tocó del barco. ¿Qué crees que va a pasar si logra completar su maña, o sea, su tarea? Si llega a completar el huequito, ¿qué crees que va a pasar en el barco? O sea, todos vamos en un mismo barco, ¿eh? Todos vamos en un mismo barco. El barco es la comunidad, la ciudad que te tocó, ¿no? El mar es la vida, el escenario. Entonces, si vamos en un mismo barco, pero un fulano de los que va dentro del barco, se le ocurre hacer un huequito en el asiento que le tocó, ¿qué crees que va a pasar? Te lo dejo de tarea, me voy al corte comercial, son las 10:30. Es Globo, las movidas del tiburón, aquí también pensamos.
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0: Y llegó el momento de activación. Son las 10:33. Thalía, mujer latina.

0: Oigan, son las 6 de la mañana con 37 minutos. Así se hacen los chismes, ¿eh? Estoy platicando por acá con los amigos. Dice, buenos días, tiburón. Estamos calladitos porque nos dijiste campechanos.
1: No.
0: Así se hacen los chismes, ¿eh? Dije que estamos... Nos dice, buenos días, tiburón. Estamos calladitos porque nos dijiste campechanos.
1: No.
0: Así se hacen los chismes, ¿eh? Dije que estamos...

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9: Ok, son las 10 de la mañana con 47 minutos. Que se arman los comentarios. Muy bien, muy bien. Bueno, pues ahí está. Que esto que el otro. Seguimos en este momento saludando a toda la gente bonita, toda la gentita que está trabajando. En este instante llegamos hasta por allá. Dice, buenos días, tiburón. Dice, chale, Felipe, ya tú de veras todo lo tomas como... Pero bueno, saludos al ingeniero Francisco Argáez. Dice, buenos días, escuchando Juanita, la maestra Becky, Jocelyn, ingeniero Javier, Matías. Muchas bendiciones, ingeniero Francisco Argáez. Juanita, ¿cómo estás hoy? Juanita siempre está, hombre, con esa buena actitud. Y es que tiene que estar siempre de buenas, Juanita, porque es la que le toca ponerle la sazón a lo que hace, ¿no? Equipo nutrido, gracias. Y bueno, ya le enviamos por ahí la pregunta, a ver qué nos contestan, ¿no? ¿Cuál es su opinión? Dice por aquí otro mensaje. Saludos, Tiburcio, escuchándote. ¿Qué te pasó? ¿Qué te pasó ayer? ¿Qué no tuviste? Anduvimos viendo, visitando al de la batita blanca. Cuestiones de control, ¿eh? Ahí está, listo. Muy bien, que esto que el otro, son las 10:48. ¿Sabe usted, en la anécdota que estamos platicando hoy, quiénes son? Vamos a identificar quiénes son esos que van en el mismo barco que nosotros, pero que les da la gana, les da por hacer un huequito en su asiento que le toca. ¿Sabes quiénes son en la realidad? ¿Quiénes son esos personajes? Y que los vemos todos los días en el barco llamado Ciudad del Carmen. ¿Sabes quiénes son? A ver, vamos a hacer que el público participe, ¿no? Dígame usted un ejemplo de una persona que va en el mismo barco que nosotros, pero que le dio la gana hacer un huequito en su asiento que le tocó. O sea, mientras vamos avanzando en el mar, ay, pues yo...

estoy de ocioso y a mí me vale y yo hago un huequito en mi asiento porque me da la gana, ¿no? Porque quiero dejar una marca mientras voy en este barco en el mar de la vida, ¿no? Entonces, en Ciudad del Carmen, o sea, en el barco Ciudad del Carmen, ¿quiénes son esos personajes? A ver, deme un ejemplo usted. Usted que anda por las calles de la ciudad, deme un ejemplo. Mientras identificamos a estos seres, vámonos con que tenemos el general. Muévelo, muévelo. Las 10:50 son las movidas del tiburón, el chompis en tornamesa. Baila, goza.

0: Ok, qué bueno que lo bailaron, qué bueno que movieron el cuerpecito. Por acá le estoy poniendo a Felipe, dame un ejemplo de quién sería uno de esos que hacen el huequito. Ok, bueno, muchas gracias. Felipe sigue por acá con el tema de la campechanidad. Ya se le pegó, ya se casó con ese tema, se quedó atrás. Bueno, muy bien, gracias, sí. Bueno, tengo recomendaciones y ejemplos. Ejemplo dice, tiburón, quiero entender la anécdota, el punto, el tema. Dice, entonces sería, por ejemplo, esos que dicen, a mí no me pasa nada. Ajá, eso. Ya nos vamos entendiendo, sí. Los que se pasan el rojo, los que se dan vuelta en U. Los que dicen, yo me paso por la izquierda o por la derecha, ¿no? Esos son ejemplos de esos que en el barco de esta comunidad piensan que si hacen un huequito en el asiento que le tocó del barco, no va a pasar nada, ¿no? Sí, de esos que, por ejemplo, rebasan y miren las consecuencias, ¿no? Las noticias que hemos estado escuchando. ¡Ay, terribles! De esos que dicen, acepto el reto de internet, no pasa nada. Al contrario, voy a demostrar que en mi asiento queda huella. Pues sí, va a quedar huella, pero ahí está. Entonces sí nos vamos entendiendo con la anécdota, ¿no? Los que les vale. Perfecto, muchas gracias. Los que tiran basura en la calle, por ejemplo, el ejemplo que traje yo, ¿no? Los que tiran basura en la calle, ese es un ejemplo de esos que quieren hacer un huequito en el asiento que les tocó del barco llamado Ciudad del Carmen. Mientras tanto, vámonos con la complacencia. 10:55. Saludos al ingeniero Patito. Hoy está muy activo, ¿eh? Se puso el overol amarillo y está con todo. Imparable. No, hombre, ¿quién lo detiene ahorita? Está con la buena vibra, la energía y quiere buena música. Para el ingeniero Patito y también para Felipe, que nos pidió el tema, vámonos con la complacencia. ¿Cómo dice?
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0: Nos piden algo de Queen, algo magistral. En la buena música de Globo, este tema lo va dedicado para nuestro amigo Felipe, que va trabajando con el volante en la mano. Felipe, tu canción, Queen.

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0: Discotec Globo. Muy bien, el público participando son las 11:06. Esto se llamó Una Noche Más. ¿Y qué dice el público? Buenos días.
1: Muy buenos días para todos. Ya escuchando el tiburonesco programa Las Movidas del Tiburón.
0: Órale, Flora Herrera. ¿Quién más?
2: Buenos días, tiburón aquí, reportándonos un poquito tarde, pero pues ya estamos escuchando Las Movidas del Tiburón. Estamos llegando del Festival de Renatita de la Campechanidad. Ya bailó y estamos llegando ya a la casa.
0: ¿Ya bailó?
2: Bendiciones para todos, tiburón. Bendiciones para todos, todos, todos. Que nadie se quede sin la bendición de nuestro Padre Dios hoy. Bye, tiburón. La casa.
0: ¿Ya bailó?
2: Bendiciones para todos, tiburón. Bendiciones para todos, todos, todos. Que nadie se quede sin la bendición de nuestro Padre Dios hoy. Bye, tiburón.

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1: Las 11:21. 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

0: de la vida, ¿no? 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Hola, buenos días. Tenemos una llamada al aire. Buenos días. A ver, ahora, hola, hola.
1: Buenos días.
0: Buenos días.
1: Aquí saludándolo como todos los benditos.
0: Muchas gracias.
1: Bella, todo radio escucha, don Tri. No.
0: Gracias.
1: ¿Cómo está usted?
0: Estamos y es ventaja. Ser y estar es la ideología de vida del tiburón, ¿no?
1: Ay, ay, ay.
0: Ser lo mejor que podamos.
1: El ánimo por delante.
0: Claro, claro. Ser lo mejor que podamos y estar en donde tengamos que estar y hacer las cosas bien, ¿no?
1: Eso sí es cierto.
0: Ok. Yo, por ejemplo, en el barco, ni de loco. Me pondría a hacer un huequito, ¿eh? Ni de loco. ¿Qué pasa? ¿Se va a hundir el barco?
1: Pero a usted no le pasaría nada.
0: No, no. Pero es que si alguien hace un huequito estando en el mismo barco, sí me va a pasar. Claro.
1: Usted es del mar, no le pasa nada.
0: Ah, bueno, por ser tiburón, ¿no? Ok.
1: Ándale.
0: Bueno, qué bonito que nos manda la llamada, que nos hace la llamada. ¿Cómo está usted?
1: Muy bien, gracias a Dios.
0: Ok, si fuera la locutora de este programa, ¿cómo mandaría a los pedacitos del tocadisco? A ver.
1: Si yo fuera la locutora de ahí, estaríamos pidiendo algo lindo y vámonos con la segunda melodía del día.
0: Ok, más o menos. A ver, ¿cómo dice la número uno, la propuesta para el tocadiscos?
1: A ver.
2: Amiga mía, no sé, solo vives por él, que lo sabe también.
0: ¿Quién es? ¿Quién es?
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1: Ay, esa canción es.
2: Que diga que
1: ¡ay!
0: Amiga mía.
1: Amiga mía, sí, pero el que la canta es.
0: ¿Quién la canta?
1: Ay, Dios. ¿Ah?
0: Alejandro Sanz. El español, desde la madre patria. Alejandro
1: sí.
0: Sanz.
1: Y ¡claro, la... chico!
0: Y la número dos, vamos a la número dos. ¿Cuál es la número dos?
1: A ver.
2: Si hoy me dejas de nuevo el corazón.
0: Corazón partido.
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0: ¿Cuál? ¿Cuál va a votar?
1: Por la dos.
0: La dos, ok, ya tenemos el primer voto. Gracias, Austraberta Mendoza Arcos, gracias. Adiós. Bueno, ya hemos atendido a Austraberta Mendoza Arcos con la llamada telefónica. Votó por la número 2. Y aquí la alegría de la propuesta. La número 1, amiga mía. La número 2, corazón partido. Muy bien, ¿nos da tiempo? No, ya no nos da tiempo para la siguiente canción. Pero tengo por acá saluditos. A ver qué dice el público.
3: Tiburón, voto por la número 2. Ale, está feliz.
0: Otro voto por la número 2, corazón partido. Muy bien, muy bien. Otro voto, vamos. ¿Qué dice el público?
4: Buenos días, tiburón, para votar por la canción la número 2.
0: La 2, la 2. Ok, quieren la número 2. Hasta ahorita, solamente votos para la número 2. La número 1 es amiga mía. Muchas gracias. Por acá recibí un comentario, un poquito. A ver, vamos, ¿cómo dice?
5: Buenos días, hermano, buenos días, ¿cómo estás? Espero que muy bien, igual que toda tu familia y toda la familia ahí de Globo 101.3 FM.
0: ¡Órale, FM! Claro que sí, muchas gracias por el buen deseo recíproco para usted, ¿eh? Porque por eso digo, si le va bien al de enfrente, le va bien al de al lado, al de la derecha, al de la izquierda, te va bien a ti, porque estás compartiendo el mismo barco. Esta anécdota que les traje hoy viene incluido en el libro Las Siete Semillas de David Kishman. Ahí les invito para que lo busquen y lo lean. Está hermoso el contenido de ese libro. De David Kishman, el libro se llama Las Siete Semillas. Hola, buenos días.
6: Hola.
0: A ver, ¿se borró? ¿Se borró? ¡Se borró el audio! Estaba grabando un audio. Alondra.

0: y se borró. Dice, votamos por la número 2, Trinito, buen día, yo voto por la número 2, gracias. Bueno, que esto que el otro, ya están llegando los votos. Vamos a una pausa comercial, regresando, más música, más cotorreo y más en Globo.
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11: Soy Juan Carlos Aguilar Elías y te presento las noticias del día. Claudia Sheinbaum afirmó este lunes que evalúa la logística para asistir en vuelo comercial en noviembre a la cumbre del Foro de Cooperación Económica Asia-Pacífico en China. Morena designa a Andrea Chávez como coordinadora en Ciudad Juárez tras perder encuesta para defender a la 4T en Chihuahua. En Zapopan, Jalisco, fue detenido Iván N., alias El Tanque, identificado como presunto operador regional del cártel Jalisco Nueva Generación, con actividades en Veracruz, Oaxaca, Tabasco y Puebla. Petróleos Mexicanos dejó de enviar crudo y combustible a Cuba después de las medidas de presión energética impuestas por Estados Unidos contra la isla. No pedirá licencia. Presidente del Congreso Antonio Jiménez continuará como diputado mientras dure el proceso interno para designar al coordinador de la 4T por el Distrito Federal número 1. Soy Juan Carlos Aguilar Elías y estas fueron las noticias del día.
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0: y la gente votando.
1: Hola, buenos días y buenas bendiciones para todos que nos escuchan, especialmente para ti. ¿Sí? Es que hace ratito me confundí, tiburón, pero ¿cómo? Voto por la número 2, la número
0: 2
1: era tiburón.
0: Ok, siguen los votos por la número 2. Recuerda que la número 1 es Alejandro Sanz, amiga mía. La número 2, corazón partido. Mientras siguen llegando los votos, vámonos con las chicas Hash. Estés en donde estés. 11:39.

0: La canción Estés en Donde Estés son las chicas Hash a través de Globo. Llegó el momento para saber qué canción ganó el día de hoy. Por cierto, un poquito más adelante les voy a leer el fragmento del libro El secreto de las siete semillas, de donde saqué hoy la anécdota para compartir con ustedes. Algo que me interesa se entienda y se comprenda porque esto nos pasa diario en el barco de la vida. Muy bien, vámonos. ¿Qué canción ganó Chompis? Presenta el tocadiscos.
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0: Esta es la canción con más votos el día de hoy. Corazón partido, Alejandro Sanz. Saludos a los hermanos Ojentes Hernández. Saludos.

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0: 11:55, ¿qué tal la terapia auditiva, ¿Te gustó? ¿Qué te vino a la mente? ¿Qué te recordó? De Billy Ocean, Caribbean Queen. Muy bien, saludos especiales para Tere, la que está con Tania. ¡Tere! Saludos para Tere. ¿Será Teresa la mala? ¿Será Teresa la usurpadora? ¿Será Teresa...? ¿Cuál Tere? Saludos para Tere, gracias por estar escuchando. Muy bien, pasamos al término, al punto de la anécdota del libro El secreto de las siete semillas, de David Fishman, Ahí se los recomiendo para que lo lean. Ahí le va. ¿Qué dice el libro? ¿De dónde sacó el tiburón la anécdota de hoy? Bueno, dice, cuentan que unas personas estaban navegando en un bote cuando una de ellas comenzó a perforar debajo de su asiento. Los otros pasajeros le gritaron, ¿pero qué estás haciendo? ¡Te has vuelto loco! El pasajero respondió, como muchos, ¿no? ¿Qué les preocupa a ustedes? ¿Qué les preocupa a ustedes? Dijo precisamente ese pasajero, si estoy haciendo el hoyo desde mi asiento, ¿no? Estoy perforando desde mi asiento. ¡Ay, caramba! Así la mentalidad, ¿no?, de muchos. ¿Qué les preocupa a ustedes? Es mi asiento el que estoy perforando. Y las personas le respondieron, el agua entrará por tu hueco y no solo te hundirá a ti, sino también a nosotros. Lo mismo ocurre en la actualidad en la humanidad. Cada persona se preocupa por sus cosas y no se da cuenta de que con su conducta está hundiendo a la humanidad entera. Y esto hoy lo hemos utilizado como la anécdota del día, el tema, para concientizar a aquellos que piensan que por pasarse un rojo no pasa nada. Que esos que tiran basura en la calle no pasa nada. Aquellos que hacen ciertas acciones reprobables pensarán que no pasa nada. Y luego, aquellos que se creen, chontes, inmortales en una motocicleta, no pasa nada. Pensarán que no pasa nada y luego salen en las noticias con cada cosa. ¡Qué bueno! Ahí se los dejo de tarea para que activen la parte gris de su cabeza y tomemos conciencia que sí pasa. Y no solamente te daña a ti, nos daña a todos. El barco se llama Ciudad del Carmen. Por eso, antes de decir, no tiremos basura, cuidemos nuestra casa llamada Ciudad del Carmen, todo lo que haga una persona tiene consecuencias en las demás. Porque estamos en este barco en el cual compartimos la vida. Con esto me despido. Chompis, ¿cómo te despides del público en las tornamesas? DJ Edwin Escobar Hidalgo. Gracias, Dianita Angélica Espinosa.
1: ¡Adiós!
0: Dice, totalmente de acuerdo con usted, Don Trino, lo que hacemos afecta a los demás. ¡Claro! Desde sacar la basura en el día en que no toca. Desde no hacer cosas que puedan dañar a los demás. Dice Francisco Argáez. Muy buena anécdota. Perfecto, gracias. Ahí se las dejo de tarea. Y también les dejo de tarea el libro, El secreto de las siete semillas de David Fishman. ¡Ya nos vamos! Verónica Castro nos canta Macumba, cerrando la emisión 376 de Las Movidas del Tiburón. ¡Aleta feliz! ¡Chúchame, boy!

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3: Muy buenas tardes, señoras y señores. Bienvenidos sean todos ustedes, un tantito al fondo. Bienvenidos sean todos ustedes a este tu noticiero, El Guerrero en la Tarde. Soy Juan Pablo Guerrero y de 1:30 a 2:30 vas a tener toda la información. Mi querido Beto Escobar en los controles técnicos, transmitiendo desde nuestros estudios centrales donde se genera y se dice la información en la calle 22, número 131 en la colonia Payas. Bienvenidos a todos los que nos están escuchando a través del 101.3 y obviamente todos los que están en nuestras redes sociales, que nos encuentran como Globo Carmen 101.3 en YouTube, en Twitch, en Facebook, además de generando contenido en Instagram y también en TikTok. Y ahora sí, vámonos de lleno a enterarnos de lo que está pasando allá afuera, porque mientras nosotros estamos muy cómodos y entretenidos aquí adentro, el mundo insiste en darnos material para hablar. Vamos a tener lo que son las noticias de Ciudad del Carmen, de Campeche, de México y del mundo, con los datos importantes y precisos que tienes que escuchar, además del contexto necesario, ni más ni menos, y por supuesto, ese poquitín de sarcasmo que vas a poder encontrar con nosotros, que va a ayudar para que digieras algunas cosas que francamente a veces cuestan muchísimo trabajo de creer. Así que la recomendación, esta va a ser la recomendación de todos los días. Pongan atención, súbanle el volumen y prepárense, porque aquí no venimos a inventar historias, aquí lo que venimos a hacer es a contar las que ya están pasando. Y de esta forma arrancamos con la información. En información internacional, drones atacan barcos en Bulgaria. Wall Street vuelve a romper récords. Francis Hansen gana el Nobel de Física. Ah, mira, Puigdemont podrá regresar ahora a España. Baja el precio del petróleo. En información nacional, Academia de Policía en Querétaro anda en aprietos. ¿Qué pasó? Ahorita te digo. México pide pruebas. Me encanta que es la palabra de hoy en día. Pruebas por supuestos disparos en la frontera. Y hablando de la frontera, hay mucha tensión en ella. El peso está recuperando, por lo menos, recupera terreno. México se prepara para más lluvias. En información local, tortuga desova en Playa Norte. Difícil mañana para Carmen, aparece un delfín con varias lesiones. Chocan contra dos vehículos y decide que la mejor solución era patitas pa' qué te quiero. Reportan pistola en Soriana y resultó que la pistola nunca apareció. Carmen busca diversificar su economía. En información estatal, en Calquiní denuncian presunto acoso. En Pomuch, mujer localizada sin vida. También en Champotón, calle 14, entre baches y fugas de agua. Jopelchen, se cancela la rodada del terror. Y en Campeche, pues déjenme decirles que hay que tener mucho ojo con el Golfo. Ya les metí, ya les di las cabecitas para que las disfruten. Ahora de lleno con toda la información. Bien, pues es que vamos a continuar con lo que es la información internacional. Lo que les estaba diciendo, que drones atacaban barcos en Bulgaria. Y es que estos drones golpean barcos en Bulgaria y la guerra se acerca al tráfico marino. La guerra entre Rusia y Ucrania tiene otra preocupación. Ahora también los barcos comerciales están en la mira porque aparentemente hasta salir a trabajar al mar ya se necesita chaleco antibalas, no solamente chaleco para salvavidas, sino chaleco antibalas. Un barco mercante se hundió este martes en el Mar Negro frente a las costas de Bulgaria después de un ataque de drones. Una segunda embarcación también resultó dañada y su tripulación fue rescatada. La nacionalidad de los drones todavía no se ha confirmado, aunque evaluaciones iniciales apuntan a un posible ataque ruso. El hecho ocurrió dentro de la zona económica exclusiva de Bulgaria, país miembro de la OTAN. El problema, déjenme decirles, es cuando una guerra empieza, alcanza barcos civiles, ya no importa mucho quién compró el boleto, sino el riesgo para viajar. Bien, pues Wall Street de fiesta, porque la cartera del mortal, no tanto. Los que están de fiesta son los de Wall Street. Tú y yo, nuestra cartera, no estamos tanto de fiesta. Y es que la bolsa estadounidense volvieron a tocar máximas históricas. Y sí, el dinero está siendo dinero. Una dinámica muy interesante, sobre todo cuando uno está del otro lado de la pantalla. Entonces, el S&P y el Nasdaq alcanzaron nuevos máximos este martes, impulsando por menos rendimiento los bonos del Tesoro y una baja en los precios del petróleo. Entonces, la inteligencia artificial está haciendo millones. Ahora solo falta que inventen una forma de que la pague la tarjeta de crédito, las nóminas, el recibo de luz, el recibo del agua y todo. El Nobel de Física se lo lleva el hombre que presagió las partículas fantasmas, y es que hay gente que persigue fantasmas por diversión, Carlos Trejo. Y hay gente que lo hace científicamente y termina ganando un Nobel, como Francis Hansen. Entonces, el físico belga estadounidense Francis Hansen, de 82 años, recibió el Premio Nobel de Física 2026 por su trabajo en el observatorio IceCube instalado bajo el hielo de la Antártida. El proyecto permite detectar neutrinos de alta energía, partículas conocidas como fantasma, porque atraviesan la materia con muy poca interacción y ayudan a estudiar fenómenos extremos del universo. Mientras nosotros, déjenme decirles, no encontramos ni las llaves a veces de la casa, este hombre, ¿qué creen? Encontró partículas prácticamente que atraviesan el planeta. pues Puigdemont ya puede volver a España legalmente, o al menos eso es lo que dicen. Y es que en España hay novedades políticas y judiciales, porque Carles Puigdemont podría regresar al país después de años fuera, porque hay regresos que necesitan maletas y otros que necesitan ya de plano una sentencia, como el de este, porque el Tribunal Supremo de España levantó la orden de arresto contra el líder líder independentista catalán, Carles Puigdemont, y porque el tribunal, después de que el Tribunal Constitucional determinara la ley de la amnistía del 2023, también cubre los cargos de malversación relacionados con el proceso independentista del 2017. Entonces, por eso Puigdemont, él vive o vivió, bueno, vive, todavía no llega a España, en Bélgica, desde que salió de España, y ahora tiene ya la vía legal para regresar. La política española sigue demostrando que una buena serie no simplemente necesita guionistas, sino a veces se necesitan pues abrir expedientes, buenos jueces y buenos licenciados. Bien, pues el petróleo baja y sí, mire usted qué curioso. Cuando el petróleo sube, todo se encarece. Padrísimo, ¿no? Qué chulo, qué hermoso. Pero cuando baja, hay que esperar a que alguien se dé cuenta de que el petróleo bajó para bajarle a las cosas. Ahí sí, no más, ¿no? Cuando sube, gasolina, transporte, comida, todo va para arriba. Pero cuando baja, pues va para arriba gasolina, por si sube más, ¿no? Bueno. Entonces, el precio internacional del petróleo cayó cerca de 2% este martes debido a una mayor disponibilidad del crudo proveniente del Medio Oriente y al acuerdo del G7 para liberar reservas estratégicas. El Brent se ubicó alrededor de $98.48 por barril, mientras el WTI redondeó los $88. Ahora solo falta que ya también la gasolina baje un poquito. Me voy a ir a información nacional, y es que la academia policial que puso a todos a buscar un sello fue la de Querétaro. Sí, ¿por qué? Porque en Querétaro inauguraron la primera piedra de una academia internacional de capacitación policial con participación, ¿qué creen? Gabacha estadounidense. Todo iba muy bonito, muy precioso, hasta que desde Palacio Nacional preguntaron: oye, chavo, ¿y el permiso? Bueno, pues la presidenta Claudia Sheinbaum cuestionó la instalación de una Academia Internacional de Capacitación Policial en Querétaro con participación de agencias estadounidenses, al señalar que el proyecto requería autorización federal y coordinación con la Secretaría de Relaciones Exteriores y el Gabinete de Seguridad. La Cancillería confirmó que recibió información sobre la visita del embajador Ronald Johnson, aunque el documento no detallaba la instalación de la academia. ¿Estás viendo que el niño es llorón y todavía le pegan? Hay que hacer las cosas bien, porque si no te van a... Ya ves que ahorita te buscan cualquier cosita para que te chille y chille y chille, que si las pruebas, que si el permiso, que si no sé qué. Así que hacer las cosas bien para que de arriba no te estén chingando. Vámonos a un corte comercial. Regresamos con más en un momento en El Guerrero en la Tarde.
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3: Una de la tarde con 49 minutos, continuamos con más información nacional. Ya te había comentado que México está pidiendo pruebas por supuestos disparos en la frontera. Es que de verdad ahorita ya, y las pruebas para esto, las pruebas lo otro, que Rocha Moya, ¿dónde están las pruebas? Y que no sé qué, y las pruebas, puras pruebas. Bueno, y es que la cosa está así, en la frontera hubo una acusación seria. Supuestos disparos desde el territorio mexicano contra personal estadounidense. Esto fue entre lunes y fin de semana. Entonces la respuesta mexicana fue muy sencilla. Bueno, ¿y las pruebas? ¿Cómo fue? Pues ahí va. La presidenta Claudia Sheinbaum Pardo informó que México solicitó a Estados Unidos evidencias sobre los supuestos disparos contra personas de la Guardia Costera estadounidense desde territorio mexicano. Y es que la mandataria señaló que la Guardia Nacional, el Ejército y la Marina no detectaron un incidente de ese tipo. México además desplegó 500 elementos en Tamaulipas dentro de una operación preventiva de seguridad fronteriza. Porque en asuntos internacionales, el me dijeron todavía no sustituye a las pruebas. Bien, pues ahí les va lo que les había comentado también en la tensión en la frontera, porque hay drones, operativos y tensión en la frontera norte. Y hablando de la frontera, la cosa sigue bastante, bastante movida. Hay militares, hay drones, hay vigilancia y también acusaciones cruzadas. Lo único que hace falta es que alguien ponga la música de película, no sé, James Bond o la de otra película, la de, no sé, alguna épica. Porque así están las cosas, ¿eh? Así están las cosas. Y es que en la frontera de México y Estados Unidos mantiene una creciente tensión por incidentes relacionados con seguridad. Entonces, México reforzó su presencia militar en Tamaulipas con 500 elementos, helicópteros, drones y equipos también antidrones. La situación se desarrolla mientras ambos países mantienen cooperación en seguridad y México insiste que en cualquier acción debe respetarse su soberanía. Entonces, en la frontera, la recomendación sigue siendo la misma. La recomendación sigue siendo la misma. Menos rumores, más coordinación y de preferencia, cero balazos, por favor. Bien, pues el peso se recupera. No lo asusten, por favor, no vayan a asustar al peso. No, ay, que ya ves como cuando vas a meter un gol y gritas antes gol y lo cebas. Bueno, pues haz de cuenta, no hay que asustarlo. Y es que esta es una buena noticia para quienes cobran en pesos y gastan en pesos. La moneda mexicana recuperó un poquito de terreno frente al dólar. Tranquilos, tampoco corran a comprarse una mansión, unos cuantos centavitos, porque por ejemplo el peso mexicano avanzó un 0.33% alrededor de 18 pesos con 80 centavos por dólar, y entonces la moneda acumuló su segunda jornada consecutiva de ganancias, mientras los mercados esperan las minutas de las Reservas Federal y el Banco de México, además los próximos datos de inflación. Así que mientras el peso recupera terreno, ahora falta que la cartera también lo vaya recuperando, porque ahorita cómo está llorando. El Golfo de México se pone inquieto, señoras y señores, y es que se tiene que sacar el paraguas. ¿Y esto por qué? Atención con el clima, porque una zona de baja presión en el Golfo de México aumentó considerablemente su posibilidad de desarrollo ciclónico. Entonces, ojo, no es momento de entrar en pánico, pero tampoco es momento de guardar los paraguas. Hay que tenerlos, las chamarritas, todo eso. Entonces, el Centro Nacional de Huracanes informó este martes que una zona de baja presión localizada en el suroeste del Golfo de México tiene alrededor del 80% de probabilidad de convertirse en ciclón tropical durante las próximas 48 horas. Y es que el sistema también está provocando lluvias y tormentas eléctricas en la región. Ayer en la noche llovió rico, sabroso y durito, y los truenos también, ¿eh? Así que por ahora no hay que ponerle nombre a los fenómenos meteorológicos, ni tampoco despedirnos del sol. Solamente hay que estar atentos a las noticias, obviamente aquí en Globo 101.3. Nos vamos a ir con información local, si les parece. Bueno, qué bonito, me da muchísimo gusto dar este tipo de notas, porque la tortuga desovó en Playa Norte, y esta fue una visita muy, muy, muy especial, porque dejó nada más y nada menos que 161 huevos. Así es, señoras y señores. Es que pues ya, de plano, en la noche dijo, voy a visitar Playa Norte porque es el lugar perfecto para formar mi familia. Y no precisamente fue una pareja así, de cachondones. No. Fue una tortuga marina. Y es que también esta tortuga llegó durante la noche a Playa Norte para desovar cerca de la glorieta de el Galeón. Entonces, personal de Protección Civil, también el grupo Quelonio, resguardaron el sitio y localizó nada más y nada menos que 161 huevos que fueron trasladados a un campamento de incubación para protegerlos del tránsito de personas y también de predadores y otros riesgos. Entonces, Ya la tortuga hizo su parte, señoras y señores. Ahora nos toca a nosotros no convertir el nido en un atractivo turístico o andar corriendo por lugares donde está prohibido o ir con racers o estar con motocicletas, con cuatrimotos que son las que andan por ahí. Por favor, hay que tener un poquito de conciencia. Si eso está ahí, es para protección de algo, de las tortugas, de los huevos. Además, las personas que tienen racers, las que tienen racers ahí en la playa, que están con sus cuatrimotos, va muy rápido. No es una playa privada para ustedes. Ahí también hay señoras, hay señores, hay niños. ¿Te imaginas el riesgo que se puede tener con un racer hecho a la mocha y de repente pues sale un niño corriendo? Pues es una playa, tiene que correr. No es una pista. Hay que tener un tantito de materia gris para probar. Me voy a ir a un corte comercial, pero regresamos en un momento. Estamos en El Guerrero de la Tarde.
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3: Son las 2 de la tarde con 2 minutos. Continuamos en El Guerrero en la Tarde con la información que a ti te gusta escuchar. Ya nos dimos las noticias internacionales, ya dimos las noticias nacionales. Estamos con las locales y vamos a continuar con ellas. La última noticia que dimos fue la del desove de las tortugas de 161 huevos que fueron recuperados, y ahorita nos vamos a ir con la siguiente, porque fue una mañana difícil en Carmen. Apareció un delfín con varias lesiones, y aquí vamos a dejar un poco al lado lo que el sarcasmo, que ese poquito de sarcasmo que les vamos tirando, porque hubo un hallazgo preocupante que ocurrió cerca del mercado Alonso Felipe de Andrade, y es que un delfín hembra de aproximadamente 2.55 metros fue encontrado sin vida cerca del mercado Alonso Felipe de Andrade. El ejemplar presentaba varias lesiones y una perforación en el costado izquierdo. Ya ahorita los especialistas y también las autoridades están realizando las investigaciones y la necropsia correspondiente para determinar la causa de muerte y también el origen de las heridas. La investigación tendrá que determinar qué fue lo que ocurrió. Y bueno, la fauna marina de Carmen no puede convertirse en una estadística más, y por eso tenemos que respetar a esa fauna marina, a los delfines. Híjole, qué triste dar este tipo de notas. Con más información, fíjense que bueno, hubo un accidente y fuga en la colonia Electricistas, porque bueno, choca contra dos vehículos y ya dice que la mejor solución es patitas, ¿pa' qué te quiero? Me voy, huyo, me pelo, corro, jalo, emigro. Pues sí, esto fue en la colonia Electricistas. Ocurrió un accidente con tres vehículos dañados y el presunto responsable tomó la decisión muy particular que después del choque decidió hacer ejercicio. Ahí me voy. Y prendió la graciosa huida. Entonces, una camioneta Jeep impactó a dos vehículos en la avenida 47 en la colonia Electricistas. Tras los choques, bueno, pues el conductor descendió de la unidad y huyó a pie. Fíjate nada más. Los vehículos fueron asegurados y trasladados al corralón, mientras el caso fue turnado a la fiscalía para establecer responsabilidades. No se reportaron, eso es lo bueno, que no se reportaron personas lesionadas. Así que bueno, tres vehículos dañados, un conductor desaparecido y al menos alguien terminó haciendo cardio. El conductor, el que chocó. Bien, pues reportaron una pistola en Soriana. Y resultó que la pistola nunca apareció. ¿De qué se trata esto? Bueno, pues una discusión entre un cliente y empleados pues, provocó la movilización policíaca en Soriana Aviación, donde se habló de un arma de fuego, pero cuando llegaron los policías, el arma decidió de plano no presentarse o irse, no sé. Entonces las autoridades municipales y estatales acudieron a este supermercado en Ciudad del Carmen después de un reporte sobre una presunta amenaza con arma de fuego durante una discusión entre clientes y empleados. Y bueno, tras revisar la situación y escuchar a las partes, no se encontró ninguna pistola ni elementos que confirman la amenaza. Tampoco hubieron detenidos, así que hubo mucho susto, mucha movilización y la pistola aparentemente se quedó en calidad de yo nunca estuve aquí. Así que señoras, y bueno, es que, ¡ay Dios! Luego hay gente que hace como que la finta que te va a sacar algo. Ya ves que tienen esas, ¿cómo les dicen a las bolsas que te pones así de lado? Las mariconeras, ¿no? Las mariconeras, y como que van a sacar, pues uno ya le piensa lo peor, o también las famosas riñoneras o canguros. Y ahorita, como anda la cosa, pues hay que estar con... Ahora sí, tomando todas las precauciones. Bien, pues ya le había comentado que Carmen está buscando diversificar su economía. Y es que en Carmen descubren que también se puede hacer negocios sin sacar petróleo. ¿Cómo es esto? Bueno, pues aquí en Carmen ya el petróleo ya lleva muchas décadas, pero hay productores que están diciendo, sí, muy bonito el petróleo, pero nosotros también tenemos, ahí les va, queso, salsas, dulces, negocios. Y es que el Congreso Agroindustrial Carmen Productos de Campeche reunió más o menos a 94 expositores de diferentes municipios del estado de Campeche. Entonces, productores de Carmen, de Palizada, Escárcega, Candelaria, Calquiní, Calakmul, Jopelchen y Champotón presentaron quesos, mantequillas, salsas, embutidos, bebidas y dulces. Los empresarios señalaron que la agroindustria representa una gran oportunidad para diversificar la economía y también disminuir la dependencia del petróleo. Porque sí, Carmen quiere tener futuro. Más vale que tenga más de una carta bajo la manga, porque como están nuestros amigos de Petróleos Mexicanos, que se hacen guaje con lo del pago a los proveedores locales. A ver para cuándo, señores, a ver para cuándo se les ocurre abrir la llavecita y así podríamos tener un poco que vaya mejorando la economía en la ciudad, porque sí, está muy difícil la cosa. Y esto es culpa de ustedes que están arriba, que están en la dirección de Petróleos Mexicanos, que quién sabe a dónde se está yendo, a dónde se fue ese dinero que se trabajó, ese dinero que se invirtió. Hubo sudor, hubo de todo, pero a ustedes les vale madre prácticamente lo que pueda pasar aquí en Ciudad del Carmen. Así que ahí arriba, abran la llave porque se necesitan. Ciudad del Carmen le dio de tragar un chingo de tiempo a México. No es para que nos dejen en el olvido. usted me va a disculpar por mi francés, pero es que sí se molesta uno en este tipo de cosas. Nos vamos a ir con información estatal. Y es que, bueno, en Calquiní hubo denuncias de un presunto acoso. Y sí, con indignación en Calquiní por presuntas fotografías debajo del vestido. Hay indignación después de que cámaras de seguridad captaran a un hombre que presuntamente intentaba fotografiar debajo del vestido a una mujer. Y bueno, aquí no hay nada de sarcasmo ni algún remate simpático, solamente hay problemas serios de respeto y también de privacidad. Y sí, Calquiní fue reportado un caso en el que un hombre habría sido captado por estas cámaras de seguridad mientras presuntamente tomaba fotografías debajo del vestido de una mujer dentro de una frutería. El hecho generó indignación y movilización mientras se espera que las autoridades determinen las responsabilidades correspondientes. La cámara puede grabarlo todo, señoras y señores, y precisamente por eso ahora habrá que ver qué dicen las autoridades. Está mal. Es que sí, ya tenemos una sociedad muy, muy jodida. ¿Qué está pasando? Un tal pudor, un tal respeto. Acuérdense, pues antes no hacíamos ese tipo de cosas. Hacíamos peores. No, no es cierto. No. Pues antes no se hace ese tipo de cosas. Pero bueno, nosotros vamos a continuar. Me voy a ir a un corte comercial y regresamos ya para despedir, ¿verdad, mi querido Beto? Ya para despedir, vamos a regresar a este tu noticiero, El Guerrero de la Tarde.
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19: 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Ya regresamos. 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
3: Dos de la tarde con 18 minutos. Y bueno, en Pomuch, una mujer fue localizada sin vida. Y es que investigan muerte de esta mujer. Y en estos momentos nos estamos trasladando hasta Pomuch con una noticia que, bueno, requiere mucho respeto y prudencia. Porque la fiscalía ya investiga un caso que mantiene consternada esto a la comunidad. Y es que una mujer de 35 años fue localizada sin vida dentro de su domicilio en el barrio de San Pedro I, esto en Pomuch, y bueno, la fiscalía realiza las investigaciones correspondientes para determinar las circunstancias del fallecimiento y esclarecer lo ocurrido. Las autoridades ahora tendrán la responsabilidad de esclarecer los hechos y determinar qué fue lo que ocurrió. Oye, cambiando de nota, pero todavía estando en Pomuch, híjole, ¿a quién no se le ha antojado un buen pichón? Ah, el pan de Pomuch, ey, ey, aguas, aguas, aguas, aguas. El pan de Pomuch se llama pichón, no sean mal pensados. Y es el pan de Pomuch es delicioso, haz de cuenta como un francés. ¿Ya probaste el pichón, Beto? ¿No? Bueno, pues ahí te va. Es como una tortota, una torta bien grande que va con jamón, con queso Daisy y chile jalapeño, horneadito. Para mí, para Juan Pablo Guerrero del Río, el mejor pan de Pomuch, el mejor pichón que hay es el de la panadería La Guachita. Está delicioso. 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Bueno, vamos a continuar con más información para todos ustedes. Y es que en Champotón, la calle 14 ya tiene de todo menos pavimento decente. Sí, en Champotón hay una calle que decidió convertirse en un parque turístico, porque tiene baches, tiene agua estancada, tiene también una fuga de agua potable, tiene todo incluido. Es un all inclusive en Champotón. Así que vecinos de la colonia La Cruz denunciaron las malas condiciones de la calle 14 entre las calles 9 y 7. La vialidad presenta severos baches, acumulación de agua de lluvia y una fuga de agua potable que complica el tránsito de los vehículos y peatones. Los habitantes pidieron la intervención de las autoridades municipales. Así que los vecinos ya, bueno, van a colocar señalizaciones improvisadas para obligar a los conductores a reducir la velocidad, porque a veces el ciudadano termina haciendo de autoridad ingeniero y señalero. Imagínate nada más. ¿Y a los que se les pagan? Nanáis. Bueno, eso allá en Champotón. Bien, pues en Jopelchen se canceló la rodada del terror y no fue porque, bueno, pues se acabaran los disfraces, sino que, bueno, esto es para los amantes de las motocicletas, los disfraces y el susto. Y es que este año no va a haber la famosa rodada del terror en Jopelchen y curiosamente el verdadero terror era organizarla. Y es que la agrupación Monsters anunció que la tradicional rodada del terror de Jopelchen hará una pausa durante este 2026. Y bueno, los organizadores explicaron que el evento creció considerablemente y exponencialmente y que ya no cuentan con las condiciones ni con el número de personas necesaria, pues, para asumir por sí solos la organización, también permisos, gastos y logística. La cosa es que este año no va a haber rodada. El terror, al parecer, ya estaba incluido en las hojas de gastos, en las hojas de logística, y dijeron, güey, aquí yo ya no me espanto, de plano se los digo. Bien, pues el Golfo de México se pone serio, porque el 80% de probabilidad de desarrollo ciclónico, bueno, pues así están las cosas. Y bueno, cerramos mirando ya ahorita hacia donde estamos, aquí en el Golfo de México, y es que hay una zona de baja presión que ya alcanzó el 80% de probabilidad de desarrollo ciclónico. Y bueno, traducción campechana es que todavía no vayan a comprar sus aguas, su café, su pan, pero sí vayan revisando dónde vamos a ir dejando el paraguas, uno en el coche y uno en la casa. Pero si quieren ir a comprar su pan, también es válido. Su pancito, su cafecito, también es válido. Y es que el Centro Nacional de Huracanes informó que una zona de baja presión localizada al suroeste del Golfo de México tiene el 80% de probabilidades de convertirse en ciclón durante las próximas 48 horas. Y es que el sistema genera lluvias y tormentas eléctricas y podría evolucionar a depresión tropical en los próximos días. Para Campeche se prevén lluvias fuertes, incremento del oleaje, también rachas de viento, especialmente en zonas costeras. Así que no hay que entrar en pánico, hay que estar informados, porque el clima sí puede cambiar de opinión. Ahorita estamos así y al ratito está el trancazo del agua. Pero nosotros deberíamos de estar pendientes para enterarnos a tiempo, y eso lo puedes hacer con nosotros en Globo 101.3. En los espacios noticiosos, con los programas que tenemos en Globo y, ojo, también en nuestras redes sociales. Y bien, señoras y señores, pues estamos llegando a la parte final de este tu noticiero, Espero que haya sido de tu agrado. Toda la información que dimos y vertimos es real, ni más ni menos. Solamente hace ratito que me salió el francés tan fluido, tan hermoso, tan chulo, hicimos un pequeño ejercicio de opinión y ni más ni menos. Mi querido Beto Escobar está en los controles técnicos. Muchísimas gracias. Él se va a quedar con ustedes presentándoles a MBS Deportes.com

0: Tres Patines de 7 a 7:15 y luego nos quedamos con música, con rica música, la mejor programación musical que vas a estar escuchando en todo Ciudad del Carmen. Está con nosotros. Soy Juan Pablo Guerrero. Tú ya estás informado y yo nada más te digo gracias. Adiós.
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0: también los White Sox 2-0 están tomando ventaja en esa serie sobre Cleveland con una gran actuación de Galvin Williams, 11 ponches en 5 entradas, lo más destacado de estos juegos, pero sí los Yankees con muchos errores. El lado bueno es que con los Rays está Jonathan Aranda, entonces bueno, pues ahí eso nos pone de buenas que el mexicano esté ahí haciendo de las suyas,
1: sin duda,
0: jugando
1: que sí.
0: Muy bien en la primera base, y en el juego uno pues fue el del jonrón solitario. Oye, que les dio el triunfo.
1: Ayer Atlanta le pegó a los Santos, ¿no? También en el NFL.
0: Sí, quedaron 45-24 con muy buen juego terrestre. ¿Eso sí nos importa o eso no? Ay, sí, como al productor le gusta y sí, no, sí, pone sí, la no quien importa. Bueno, sí. Ay, sí, mira, nada más al gusto del productor. Bueno, Villan Robbins tuvo 145 yardas, 2 anotaciones, lo más destacado el lunes por la noche. Se pone Atlanta con 2-2, Santos 1-3. Así van las cosas en el maravilloso mundo de la quien le importa.
1: Sin duda que sí. Ana Lara, ¿cómo estás? Escuchamos a Ana Lara.
2: Ahí está, ahí estamos, llegamos directamente. ¿Cómo están, señores?
1: Qué gusto. Oye, han sido días agradables para ti, nubladitos. ¿Cómo?
2: Nubladitos,
1: sin problema,
2: frío,
1: tempranito.
2: Sí, nada de sol, no hay problema, no estamos en riesgo. Oigan, pues día más que importante, ¿no? E imperdible, ya lo decías, Carlos, está como el clima además para estar a ver en casita, en las cobijas, pegado a la televisión. A las 5, hoy ya vamos a ver el último duelo de Andrés Lionel Messi con la selección de Argentina. Hay muchos comentarios alrededor del mundo, muchos mensajes de apoyo, de despedida. Ojalá sea un buen duelo por el rival. Yo pienso que nos va a regalar 1 o 2 goles todavía. Lo vamos a ver marcando.
1: Argentina contra
2: lo tenemos VIX.
1: VIX y TUDN lo van, claro, a transmitir. Entonces ya lo sabe, a las 5 de la tarde VIX y TUDN, y se puede ligar evidentemente a lo que va a ser el México contra Chile a las 8:30. Entonces, por VIX, Fútbol Central, a partir de las 6 de la tarde, para que estén ahí al tanto. Y evidentemente con una gran cobertura desde Los Ángeles.
2: Y desde las 4 va a estar la previa, ahí va a estar toda la gente del Fútbol Central, muy de cerca con lo que va a pasar con Lionel Messi, entonces la cita está imperdible. Y también hay que hablar, y más adelante lo vamos a estar tocando, lo de Cristiano Ronaldo. Hoy eligió para ya dar su versión, 6 días después de que abandonara la concentración de Portugal.
1: Qué pozonazo, ¿no?
2: Híjole, lo que ya platicábamos, que decía Edu Aguirre, ¿no? Sí se siente traicionado, él señala 2 mentiras por parte del entrenador Jorge Jesús. Entonces, ya bajo la postura de Cristiano, cuando lees el escrito que les vamos a dar ya un adelanto más adelante.
1: Sí, lo tocaremos,
2: pues pienso
1: por
2: que
1: supuesto.
2: Ya es cuando toma otro sentido, ¿no? Lo decíamos, aquí algo está pasando, hay una versión. Lo que vimos en conferencia de prensa y también lo que el técnico pueda por ahí decir, ¿no?
0: Ahora sí, sabemos lo que no sabíamos. Y se disculpó, que eso también era la parte que decíamos, ay, es lo que me hace ruido, pero ya se disculpó incluso.
1: Porque tú piensas que este tipo de figuras deben de tener también la grandeza de eso, ¿no? De
0: claro.
1: Hacer una disculpa, y me parece que lo hace bien, Cristiano.
2: Sí, eso bien. Y aquí lo importante, ya nada más para redondear, ojo, no le cierra las puertas, dice que está a disposición de la selección de Portugal, pero creo que es más que claro que si no se va Jorge Jesús, él mientras tanto no va a volver, ¿eh?
1: Bueno, vamos a saludar, por supuesto, a David Faitelson, que está preparando ya, evidentemente, el duelo de México contra Chile. David, ¿cómo estás? Abrazo.
3: Bien, Carlos, ¿cómo estás? Te saludo con mucho gusto, pero sí, gracias.
2: Abrazo, David.
3: Gracias, muy amable. Oye, es que después de cómo se puso Memo Schutz en la casa de los famosos, pues uno tiene que luchar, aunque sea con su filtro, para ver si le contesta para ver si puede estar al nivel de Schutz.
1: No, te ves muy bien, David.
3: Jodidos. Ahora yo sí. espero que me mantengan ese nivel de filtro cuando llegue yo ahí a MBS. Ese es el gran reto, mi querido Armando Morales y tu ping-pong por allá. Te mando un saludo, Armando. ¿Cómo ves a Chile esta noche?
0: Está riendo.
3: ¿Cómo ves a Chile, Armando?
1: Que va a ver el partido sentado, dice.
3: Oye, pero por cierto.
4: Asumo que te va a gustar el partido, David, de Chile.
3: Oye, Carlos, pero ya veo por ahí asomado a un hombre de un traje raro, como, no lo sé, como parece vendedor de seguros.
1: Ah, caramba, no, no sabía.
3: Va en un taxi, en un bocho.
1: ¿A poco? A ver, ¿a quién saludamos? Díganme, por favor. Está Memo Schutz ya con bendito Dios.
3: Es Memo
1: Schutz. Ayer pedíamos por él. Bendito Dios, ya está aquí, el bicampeón de la casa de los famosos. Memo, ¿cómo estás?
3: Nuevo. El hombre más
1: cerebro nuevo. Cerebro nuevo, está estrenando.
3: Me hicieron Memo. Lo cambiaron.
1: A ver, la trucha azul te quiere saludar. ¿Cómo estás?
5: Antes de entrar al Burling, sí, yo sé, antes de entrar al Burling y en esa dinámica que nos caracteriza, primero quiero felicitar a todos por esta extensión a dos horas.
1: Oye, perdóname que te interrumpa, Memo. ¿Puedes acomodar como se debe el teléfono para que te podamos ver tu
3: color? Oye, ya nos hacen esa pinche casa, ¿eh? Aquí hacemos televisión bien.
5: ¿Hay presupuesto? Porque se nota que tú estás
1: en nada más. Ahí está el galán de Gananes. Ya va a estar el novio de México, el esposo de México. Ya lo quieren para hacer novelas de villano. Ahora sí, fanfarrias, por favor. Memo Chuch.
5: Gracias, gracias, gracias.
3: Oye, ¿sí nos vas a hablar, Memo? Porque teníamos esa duda.
1: Hasta bueno, lente, hasta lente, te juro.
5: No, quiero dejar el bullying. Quiero dejar el bullying a un lado. Nada más un instante, un instante, un instante. Porque quiero agradecer y ustedes lo saben, y me voy a poner sentimental porque ya me vieron llorar como 500 veces. Ahora no voy a llorar, pero sí les voy a decir, Charlie, de todo corazón, Charlie, Alan, mi querido David, y ahora nuestra querida Gaby, que se integra al equipo, ha sido un orgullo, ha sido un privilegio. Y del otro lado, en producción, Tommy, Armando, Taf, y aquí el Ezeji, y por supuesto el burro que se fue a grabar 70 y 50. Pero la verdad, muchas gracias. Gracias, gracias por apoyar, porque créanme, hacían toda la diferencia. 72 días encerrado, pero ya me dejaron libre y ya estaré con ustedes muy pronto. Pero la verdad, en serio, invaluables, invaluables sus mensajes y su apoyo, ya se los...
6: ¡Pinche ruquito mamalón!
1: ¡Es jugar Dario, ruquito! Para que te vayas acostumbrando, cualquier otro día nos traemos a Karina también, para que estés al...
2: Te espera acá, Memo.
1: Te vamos a...
3: Ya empezaste con... Claro. Aguanta, dale la bienvenida primero, Carlos.
1: Le estamos dando una gran bienvenida.
3: Cosas de los 70 Carlos. Días.
1: Oye, Memo, ¿cómo estás después de 70 días? ¿Cómo estás tú? ¿Cómo está la familia? ¿Cómo están los chavos?
5: Gracias, muchas gracias, Charlie. Pues ahí vamos, literalmente, para los que les gustan las películas de superhéroes, como el chasquido de Thanos, que hizo así, desaparecí 2 meses y estoy de regreso, así me siento. Llevamos 2 días y medio de gira de medios, no hemos parado el celular, y no les miento, me lo soltaron hace unas horas, y les quiero enseñar, porque creo que a los que están en el streaming, pero obviamente se los voy a describir, la cantidad de mensajes que tengo sin ver en el WhatsApp. No sé si lo alcancen ahí a ver.
1: A ver, más cerquita.
5: A ver, ahí lo ven.
1: No, ya no se ve. Ahí está.
5: ¿No se ve?
1: Ahí está. 15,075, pues sí, claro.
3: Claro, 13,000 son de bancos, güey.
2: Te andan buscando a todos lados, ¿no?
5: Y Gaby, bienvenida, Gaby. Muchas gracias por aceptar y estar en el proyecto.
0: No, hombre, feliz de la vida. Aquí ya queremos verte, hace tanto tiempo que no nos vemos. Bueno, pero te seguimos la huella ahí en la casa. Muchas felicidades por lo que hiciste. Yo feliz. El guapito shoot. Felicidades.
3: Oye, fíjate, Memo, tu ausencia nos trajo cosas. Obviamente te extrañamos todos los días. Faltaba tu inspiración, tu talento. Ya estoy diciendo
4: no sea
3: mentiras,
4: mentiroso.
3: Pero bueno, todo eso, pero fíjate que nos encontramos a Gaby.
1: Ya tengan hijitos.
3: Gaby, la verdad es que ha iluminado esta cabina con su presencia, su personalidad, su gran conocimiento del deporte. Fue maravilloso.
0: Y lleno de a quién le importa.
1: Y antes también, aparte de Gaby, antes también lo hizo Alan Lara, conocido también como el Conde. Entonces, evidentemente, ha sido pero también ha sido parte de este recorrido.
5: No, lo ilumina si se desvanece este güey.
2: Por eso lo ilumino.
0: Memo,
2: ya lo vemos en la tele.
5: Si escucharon mis mensajes, les mandaba mensajes, me hacía enlaces con ustedes. Me mandaba abrazos, y la verdad, créanme, lo que ustedes han alcanzado a escuchar de este tipo de realities, que además es el más importante de habla hispana, pero todo lo que les digan y escuchen se quedan cortos. Es una experiencia única que ya tendré el gusto de platicarles, pero la verdad, el apoyo a la gente, esa pasión que tenemos en el deporte, se vive de una manera muy particular, yo creo que igual o mayor en la casa de los famosos, por los famosos fandoms, que son extraordinarios.
3: Oye, pero por fin, Memo, conocimos, por fin hemos podido utilizar los boletos de intercambio. Ya rompimos con el doctor Mijares. El doctor Mijares ya no aparece aquí.
1: Tienes que pagar muchas cuentas con el doctor, las dejamos allá a tu nombre.
2: Abrazo, Memote. Oye, Memo, te extrañamos mucho, ¿sí? Ya como todos te hemos dicho, seguimos de cerca la casa y realmente también quería decirte, lo hiciste excelentemente bien.
3: Muy bien, tu
2: rostro de sorpresa semana con semana, porque sabíamos el tipo de reality que era, pero realmente creo que dejaste a Deportes en alto, ¿no? Y qué bueno que haces de vuelta. Y casi, por poco apaga las luces, Memo.
1: Casi no se le coronó el mazapán, pero está bien.
2: Al poste y para afuera, Memo. Jugaste como nunca.
3: Hoy ya perdiste como siempre, Memo. Los 4 millones aquí en la mesa, Memo.
1: Ya, ándale. Ya Tony, Armando y el Ceja los habían repartido.
5: Bueno, pero les tengo sorpresas, ¿eh? Les tengo sorpresas, no sé.
2: Ya cómo no, mi Memo, ya cómo no.
5: Perfecto. Gracias a todos.
3: Oye, pero
5: me tengo que empapar en el deporte para que tengamos pláticas, ¿eh?
3: Pero Memo, confírmale una cosa a la audiencia, vas a seguir con nosotros, no vas a tomar el rumbo de Hollywood o San Ángel.
5: Ah, caray, no, nosotros seguimos aquí, no, hay que pagar muchas cuentas, ¿no han visto el Excel? El famoso Excel que me orientó Vero, el famoso Excel, tengo que sentarme con Vero a ver cómo está ese tema, porque pues no sé por dónde.
1: Oye, pero la buena noticia que te tengo, seguramente ya lo viste, es el asunto de Osorio, que te quiere ya de protagonista, ¿eh?
2: De villano.
1: Sí.
5: Si el señor Juan Osorio nos invita, será un honor. No creo que lo haga tan bien como lo tiene pensado, pero es un orgullo y sería un gusto. ¿Por qué no lo invitamos un día ahí con nosotros para que nos platique de eso y su pasión por el deporte?
3: Sí, ya la segunda hora ya la convirtieron tus productores en una hora, es como Pat Chapoy. O como Maxim Butsai, ya estamos en la segunda hora.
1: Sí, ya nos vale. Nos vale un pepino el deporte en la segunda hora. Sí,
2: pero bueno, la primera ya.
1: Bueno. Pues la verdad, estamos muy, muy contentos. Yo en lo personal estoy muy, muy orgulloso de tu trabajo, de lo que hiciste. Aquí ya sobran apodos para ti, que Memongas, Memueble, mil cosas, pero la verdad es que tenerte aquí, Memo, otra vez de regreso, una felicitación enorme. Y bueno, pues a integrarte con la familia, que es por lo que tú tanto has luchado, y un gran momento el que estás viviendo. Yo en lo personal me alegra mucho, te lo merecías y te respaldo de verdad, ¿eh?
4: Está flaco como muchas perro gracias, de carnicería.
5: Y gracias por defenderme. Gracias por defenderme. Gracias, David. También sé que estabas por ahí, el burro, a todos. Es su cariño. No saben cómo hizo la diferencia, porque finalmente lo único que uno tenía dentro de esa realidad. Gracias, David. También sé que estabas por ahí, el burro, a todos. Es su cariño. No saben cómo hizo la diferencia, porque finalmente lo único que uno tenía dentro de esa realidad.

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0: morboso. Ayer le preguntaban a Rafael Márquez y él contestaba: yo sigo confiando totalmente en Raúl El Tata Rangel, pero la cuestión es, ¿lo pondrá hoy como titular para decirle a Tala, no hay ningún problema, mando un mensaje al resto que le tengo confianza a mi futbolista, o lo va a mandar en la banca y va a utilizar el plan original, que era colocar a Alex Padilla, el portero de Athletic de Bilbao, en la portería? Digo, yo creo que el plan de Rafael Márquez inicialmente era que todos jugaran, que todos tuvieran algunos minutos, y el único que falta por jugar es Alex Padilla, en efecto. Creo que iba a ser el portero titular, pero al mismo tiempo, a mí me parece que, e insisto, que la posición del guardameta se ha abierto a una competencia interna en la selección, que está bien, finalmente es una competencia interna.
1: Sí, y además
2: sin
1: de...
2: duda, David. Vamos a escuchar justamente a Rafa Sarmiento, a Rafa Márquez.
0: No, Sarmiento, ya,
2: sí, que Sarmiento está en nuestra estación. Vamos a escuchar a Rafa Márquez.
3: No, con Tala hay plena confianza, sabemos lo que nos puede dar y cualquiera se puede equivocar, obviamente, así que no tengo ningún problema con eso. El hecho de haber sido jugador creo que me da la idea de seguir plenamente confiando en él y de trabajar aún más con él y más con la idea que él estos días vino con nosotros a hablar con nosotros para ver cómo le podemos ayudar a mejorar. Y ¿no? Eso habla de que reconoce que no fue su mejor actuación, que fue un mal día para todos nosotros y bueno, todos nos equivocamos, así que hay plena confianza en él.
2: Bueno, pues ahí está David, Rafa, que habla justamente de este proceso que puede, a mí me parece que hoy está pensando más en el resultado que en el sistema.
0: Sí, de acuerdo contigo, ya cambiaron las prioridades, ¿no? Eso está claro, cambiaron las prioridades de esta selección. En un momento dado era más importante el sistema, hoy es una prioridad ganar el partido, y bueno, vamos a ver qué tipo de alineación presenta. Hay que recordar que te ha tenido bajas importantes, el caso de Chucky Lozano, el caso de Gilberto Mora, Mateo Chávez, que está suspendido, ya se fue a los Países Bajos, Luis Romo también, se han ido cayendo algunos soldaditos, pero bueno, yo espero hoy una alineación donde combine jugadores veteranos, jugadores de experiencia con algunos jóvenes. Me intriga quién va a ser el centro delantero. Yo creo que Armando González va a tener una nueva oportunidad para mostrarse. Fue el hombre que inició esta gira frente a Colombia como titular, dado los pocos resultados que tuvo también Santi Jiménez contra Estados Unidos, así que vuelve a ser una ocasión especial para Armando González mostrar que realmente puede ser el centro delantero del futuro de esta selección mexicana.
1: Creo que veremos al centro delantero, que a lo mejor va a llevar la mano, porque ya los tres fueron titulares, ¿no? Hablando de La Hormiga, Berterame, Santi Jiménez, no han logrado marcar gol. Entonces, en un cuarto duelo, pienso que ahora va a jugar ante ya la circunstancia, ¿no? Donde a lo mejor ya te urge un poco la primera victoria, yo creo que será el que esté en mejor forma, quitando a Raúl Jiménez. Va a causar morbo lo de la portería, voy de acuerdo con David, pero no debería, porque hace un par de conferencias lo dijo Rafa Márquez, le preguntaba a un colega, ¿van a jugar todos? Dijo, van a jugar todos. Efectivamente, lo único que falta es Alex Padilla, pero sí va a haber cuestionamientos si va Padilla, es que el Tala, ¿por qué? Por los errores, creo que el Tala ya no debe nada que probar. Al final es su guardameta titular. Por lo menos es la escuela que le dejó el Vasco, es lo que él con su equipo de trabajo considera. Bajo los tres palos, a mí sí me gustaría que terminando esta fecha FIFA se le considere a hombres como a lo mejor Andrés Sánchez, que está ligeramente lesionado, quizá por eso no lo llamó. El hombre del Toluca, Luis García Palomera, que se le recuerde también a Acevedo, que todavía creo que tiene, pues a lo mejor ya vivió esa experiencia mundialista y todavía la edad.
2: Y todavía falta que regrese Malagón, ¿no, Gaby? Es decir, sí, creo que puede estar ahí. Y a mí me gustaría saber, y digo, no lo podemos saber, pero seguramente a la interna ya habló Rafa Márquez con el Tala, ¿no? O sea, ya haber sentado con él y haber dicho, ya lo habíamos dicho, va a jugar alguien más y recupera tu nivel, ¿no? O sea, porque creo que él abrió la puerta para esta situación, ¿no?
0: Sí, claro, pero eso Carlos lo resuelve y sí, estoy de acuerdo contigo, ya tendría que haber, seguramente habló ya con el Tala Rangel. Pero el mensaje que mandas hacia afuera, me acuerdo muy bien la polémica con el Toluca, ¿se acuerdan? Toluca Tigres.
1: Sí, en la final.
0: La polémica con Mohamed.

0: cuando yo dije que, pues, que me parecía poco ético, sí, que Hugo González tuvo un mal partido en el juego de ida en Monterrey, en el Universitario, y me parecía que había que ratificarlo para el partido de vuelta, porque era darle confianza.
1: Pero David,
2: y yo difiero un poco, ¿no?, de tu pensamiento, realmente, porque creo en lo personal que eso, para eso está el técnico. El técnico conoce a raíz lo que tiene de antecedentes, el contexto claro, y pues está jugando una final, ¿no? Aquí digo, es un partido amistoso,
3: sí, con toda honestidad. Es un contexto muy distinto. Sí, sí tienes razón en eso, David, pero considero que el contexto es muy diferente y que pues no va a perder ni ganar nada el Tala, yo creo que ni en lo mental, porque tiene claro que fue un partido atípico. Si bien cualquier portero especialmente pueden tener errores que cuestan goles, porque es la posición más ingrata en el campo, pues yo creo que queda claro, ¿no?, que ese partido ya quedó atrás, fue una derrota dolorosa, sí, por el rival, pero que pues yo creo que le tiene que dar la oportunidad a Padilla, ¿no? Si ya lo llamaste, pues también dale esos minutos suficientes para que se muestre el chavo, ¿no?
2: Y es que, ¿sabes a quién sí le pegaría en lo mental? Por ejemplo, el Tala, si tú lo banqueas y ellos ya hablaron, que dice Rafa que ya se acercó a platicar con él, al Tala no le va a pasar nada, pero Alex Padilla, ser tercer portero y que todos jugaron, y que tu técnico dijo que iban a jugar dos y que tú no llegues a jugar, creo que ahí sí te puede llegar a afectar. O sea, en esa parte sí, ¿no?
1: En todo mundo.
0: Bueno, también Alex Padilla. Claro, está de gratis.
1: Cuando todo el mundo dijo Alex Padilla va, a ver si hoy Alex Padilla no se traga tres, ¿no? O sea, también es un riesgo. Vamos a ver.
0: Y ahí
1: va a poner en entredicho su convocatoria también.
0: No, de acuerdo, claro que sí, si tiene una mala actuación vamos a decir, bueno, si es el portero suplente del Athletic Bilbao, ¿cómo se ganó su convocatoria? No, también tiene un riesgo en ese sentido. Lo que sí yo creo es que en esa posición no se marca una gran diferencia con respecto a los demás. O sea, no es lo de Raúl Jiménez, que le saca mucha distancia a la Hormiga, a Santi, a Berterame, al Memote Martínez. Aquí no hay una gran diferencia, y estoy de acuerdo también con lo que decía Carlos, cuando regrese a Malagón, a lo mejor se puede poner otra vez a formar en competencia, ¿no? Me gusta el chico García. Hay que entender también una cosa, el portero tiene que tener unas condiciones especiales porque Rafa Márquez juega en un estilo, intenta salir con balón controlado. No, necesita ser un jugador.
1: Sí, David.
0: Que actúe bien con los pies, ¿no?
1: Sí, claro. Lo que estás diciendo ahí me queda perfectamente claro, pero creo que el único ejemplo que juega con los pies es el Tala. Digo, ¿quién otro tiene esa capacidad de hacerlo? Yo no he visto un portero
0: que tenga esos tendrán que adaptarse ese chico García, Oscar, jugar más con los pies. El problema es que llegas a tu equipo y a lo mejor juegas diferente, Alan.
2: Sí. Por el sistema, lo que mencionabas de esa parte. Y David, quiero retomar lo que acabas de mencionar. A mi parecer, creo que ahí está la clave, Gaby, Carlos. No marca gran diferencia el Tala, ni uno entre otros. O sea, no tenemos un portero hoy que nos marque la diferencia. Un portero de selección, llámale tú mexicana, la de España, de donde tú me digas, tiene que salvarte partidos, ¿no? O sea, tiene que ser ese diferencial
1: para
2: momentos muy complicados, porque es una selección. Y hoy, justamente, creo que lo que dice David, hoy el Tala y a lo mejor quien esté, Padilla, Acevedo, García, quien quiera llamar, hoy no hay uno, Alan, que te salve partidos.
0: Pero el sábado ni siquiera, o sea, con todo respeto, las jugadas en las que falló el Tala Rangel no eran jugadas, eran jugadas hasta simples. Si él se recuesta, toma la pelota en el centro de Gio Reyna para el primer gol y luego pues no ve a Sullivan e intenta dar un pase, un despeje.
2: No, con todo respeto, David, con todo respeto para el Tala, lo que pasó, esos dos errores, perdone, no son de un portero profesional.
3: Pero
2: o sea,
3: cero, dijo
2: es que
3: Rafa
2: no
3: Marquez.
2: Son de
0: no, no, no, no, no, no, no, tampoco exageres, Alan, tú le traes algo al Tala Rangel.
1: Sí,
0: No, ¿cómo no va a ser profesional? Sí. No,
2: esos errores no son de un portero.
0: Tuvo un mundial importante.
1: Exageras, Alan.
2: Es demasiado.
3: No, sí, pero bueno, fíjense
1: el punto que les quiero comentar. Es decir, noviembre, David, estamos hablando que ya sería la fecha FIFA para la Nations League. Y ahí forzosamente.
0: Contra Jamaica.
1: Y vas a necesitar mucha confianza en la puerta. No, verían descabellado, ya ayer lo platicaba con unos compas ahí de deportes también, colegas de nosotros, y ponía yo el tema así cotorreando y me decían, no duden que de repente llame a Cota, que de repente tenga un portero con
3: más
1: sostenible,
3: maduro,
1: que sepa manejar esos momentos para al menos pasar esta situación,
3: No, y además
0: sí, puede ser, porque
3: Sí, David.
0: No, ya el partido contra Jamaica en Kingston, que claro, a México siempre se le complica Kingston, es decir, es una cancha dura, el césped es difícil, sí, los jugadores jamaicanos o jamaiquinos corren, le meten mucha velocidad, mucho entusiasmo. No es una cancha fácil para México, pero yo creo que más que una cuestión técnica, es una cuestión mental, ¿no?
1: De confianza.
0: Luego tienes el partido de vuelta, claro, luego tienes el partido de vuelta en Monterrey, donde pues debes terminar imponiéndote a los jamaiquines. Yo creo que el problema de México, a pesar de que del papelón que tuvo contra Estados Unidos, el problema de México no es el área. Esta área la puede ganar y la puede ganar, competir perfectamente bien y jugar la final con Estados Unidos y tratar de emparejar las cosas con Estados Unidos. Seguimos pensando que el proyecto de Rafael Márquez es un proyecto que tiene que llevar al fútbol mexicano a un nivel donde en otro 5 de julio contra Inglaterra tenga las armas suficientes para poder competirles y ganarles.
3: Sí, totalmente de acuerdo. Y además, pues va a ser muy interesante ver cómo va evolucionando esta nueva generación que está tratando de provocar Rafa Márquez, ¿no? Este relevo generacional en ese tipo de canchas donde no hablemos ahorita de Jamaica, pero después vendrá la eliminatoria y son muy hostiles, ¿no? Entonces, es un grupo muy joven este. Algunos ya no van a llegar a esos procesos. ¿Cómo va a ir madurando eso, no? O sea, métete a la eliminatoria.
1: Sí, a mí en lo personal me parece que hay fallas en la estructuración del proceso de Rafa Márquez, y lo pregunto de esta manera. ¿Cuál fue el legado o la conclusión de que haya llamado al Chucky? Es decir, trajo al Chucky, no puso a Camberos. ¿Cuál es entonces lo que se ganó en selección para haber traído al Chucky?
3: Sí, que además ni siquiera pudo concluir ahorita esta ventana.
1: Estuvo ausente ya los tres partidos restantes.
0: No, lo de Camberos sí es un misterio, ¿no? Ayer le preguntaba a Mauricio Imay, ¿por qué no lo puso a jugar? Y la respuesta de él fue muy ambigua, que en los entrenamientos, que no le convenció, que no está listo, que quiere proteger a los jugadores jóvenes. Yo la verdad no entiendo lo pues de Camberos, ya si lo convocaste
1: lo trajo, claro,
0: y se te abrió la oportunidad con lo del Chucky Lozano, pues ponlo a jugar, claro, a ver qué pasa.
2: Creo que quiso equilibrar en esa parte con la baja de Quiñones. Algo pasa con Alexis Vega, ya lo dijo el mismo Alexis, ¿no? Que lo va a pensar. Yo creo que esto o se lo comunicó, o ya se lo mandó a decir así a Rafa Márquez con ese mensaje. Creo que quiso equilibrar, pero no hace sentido lo del Chucky. El Chucky te da la experiencia.
0: Oigan, caballeros.
2: No trae el fútbol. Adelante, David.
4: Adelante.
0: Ping-pong se va.
2: No.
1: Ping-pong
0: se va al Coliseo Memorial.
1: Su rúbrica de despedida, se va a limpiar su carita
0: por
1: y otras
0: favor,
1: cosas.
0: Por favor.
1: Con agüita y con jabón.
0: No, ya está dormido el productor. No, ya están. Ya se fueron a ver a Memo Schutz. A ver quién estaba Memo.
2: Ahí está David.
1: David, despídete con gusto.
0: No, pero así, en ese ritmo.
2: No, es Ping-Pong Belicón.
1: Vete bailando Belicón.
0: No,
1: ándale.
0: Me gusta más el tradicional. Me gusta más el tradicional.
1: Ponle la ternurita, ponle la ternurita. Ahí te va.
0: La ternurita.
1: Ahí va.
2: A ver tu coreografía.

0: no llores.
1: Ahora el de atrás, el pelo, digo. No.
2: Y ahora ten esto, mira.
3: Ay, no.
2: Ahorita me comunico desde el Coliseo.
1: Abrazo, David. Bye. Aguas con el Coliseo y sus partidos.
2: Ay, tú.
1: Bueno, ya se fue David Faitelson. Vamos a hacer una pausa, ¿no? ¿O qué? Y, o escuchamos a Rafa Márquez. Escuchamos a Rafa Márquez porque tocó tópicos importantes y vamos desmenuzando lo que puede ser el partido. Escuchamos.
4: Sí, él sigue presentando una molestia en el cual en la conferencia antes del partido, obviamente fue antes del entrenamiento, durante ese entrenamiento, después de la conferencia, él termina el entrenamiento con molestias también, que bueno, al final las molestias ya las viene cargando, no nada más de ahora, ya viene de semanas antes incluso de que estuviera con nosotros en selección. Entonces yo en la misma línea, ¿no? De tratar de cuidar al jugador, y más siendo Mora, ¿no? Que sigue en un proceso de crecimiento y que tenemos que cuidarlo porque, si más no recuerdo, desde el Mundial Sub-20 ya tenía molestias en el tobillo. Antes del Mundial, mucho antes del Mundial, molestias en las lumbares. Antes del Mundial, una pubalgia. Y ahora con esto, entonces, yo creo que lo más importante hoy en día es cuidar a Gil para que no esté cayendo y recayendo en ciertas molestias, esperar que crezca bien y que ojalá se recupere pronto y poderlo tenerlo lo antes posible. Hoy en día pues ya está en su club, y que el club, yo creo que le tocará responder esa pregunta. Eso está fuera de mi alcance, así que yo me preocupo por lo que está a mi alcance, que es el equipo, y me preocupa el entrenamiento de ahora que tengo, y ya mañana veremos con el partido, pero eso está fuera de mi alcance y lo único que me toca hacer es trabajar. Ahora sí que, como dice el Piojo, trabajar y seguir trabajando. O sea, no hay más. Tengo poco tiempo para eso y tengo que aprovecharlo al máximo. Así que, pues eso está fuera de mi alcance.
1: Bueno, pues ahí está esta opinión directa de Gil Mora. Sí empieza a generar una sensación rara, porque no se ha dicho cuál fue realmente el diagnóstico claro, si eran las lumbares, si era la pubitis, si era el tobillo, y se queda como un halo de misterio de por qué su partida. Si nosotros empezamos a traducir un poquito todos esos datos, queda perfectamente claro que Gil Mora no está trabajando al 100%, y lo dice Rafa, desde el Mundial.
5: Desde el Mundial Sub-20, desde antes de la Copa del Mundo, previo a la Copa del Mundo.
1: Por lo menos 8 meses, ¿no?
5: O sea, ya lleva un tiempo y aún así ha sido destacadísimo. Aquí lo que llama la atención, yo desconocía, pero ya escuchando a Rafa Márquez, dice, a ver, este problema del tobillo ya lo viene arrastrando. Y les quiero recordar, digo, es un ejemplo, no estoy comparando. ¿Recuerdan qué fue lo que le pasó a Santi Jiménez en su llegada a Milán y que lo condicionó y no lo dejó jugar?
1: El tobillo.
5: A veces se puede volver crónico. No soy un experto, pero me llamó la atención que dice, esa del tobillo ya la trae. Le ha pasado al mismo Mbappé, ¿eh? O sea, puede ser medio latosón el tema. Ahora, ven que hablábamos apenas que había roto concentración porque probablemente ya había una oferta, lo estaban cuidando. Perdón, creo que eso está descartado porque no va a salir el técnico nacional Rafa Márquez a decir, a ver, el chavo ha tenido problemas de lumbares, ha tenido con la pubalgia, ahorita el tobillo, él está lesionado. Creo que no vas a mentir de esa forma, creo que sí se trata de un tema de lesión.
1: Yo creo que ponen entredicho muchas cosas, entre ella la contratación de su próximo equipo. Es decir, esto es 6 de octubre, estamos a 8 días semana, de que, ¿no?, él se convierta en adulto, tenga los 18 años y pueda firmar con un equipo, y se habla de los 50 millones de libras que quiere Liverpool por él. Todo esto seguramente ha generado una alarma con los Xolos y también con Liverpool, y por eso la situación se ha vuelto incluso ahora mucho más tensa, Gaby.
3: Sí, hoy diversas fuentes de estas que pues se ponen a adivinar qué equipo es el que está o queriendo ganar la primicia, también ponen al Arsenal en la conversación. Sí. Y me puse a sacar números. Con Tijuana, Gilberto Mora ha participado en 61 juegos, 3,734 minutos. Solamente,
1: ¿en qué periodo, perdón?
3: En Tijuana,
5: que son los últimos 2 años.
3: Solamente,
5: ¿no?,
3: 12 juegos han sido de 90 minutos, de 62. Y con la selección, 13 juegos, en selección mayor, 13 juegos, 721 minutos. Es decir, de un total de 75 juegos entre selección y Tijuana, solamente ha completado 12 de 90 minutos. Estamos hablando de pues un promedio de que le están restando 2,300 minutos en cancha de un... Considerando que jugaras los 90,
1: su promedio
3: 90,
1: son,
3: ¿no?
1: 70 minutos, ¿no? 60, por partido.
3: 65
1: minutos.
3: Que es lo que habías venido tú platicando. Y,
1: yo les decía, claro, yo les decía, es tampoco ese porcentaje. Bueno, para un joven de 17 años, caramba, te tienes que aventar todo el partido por los pulmones. Yo donde creo que está la deficiencia de este chico, en el aspecto físico, y no en el aspecto físico del endurance, es decir, del trabajo de pulmón, sino en la resistencia a los impactos. Cuando le recargan la lámina, la gente alta y le pega, y te das cuenta que su densidad muscular es muy pequeñita, como cuando te platiqué acá de mi compadre, pues entonces te das cuenta que realmente le falta un trabajo y una base física que no tiene.
3: Que ya la tendrían que estar desarrollando, a pesar de que todavía es joven.
1: Sin duda.
3: Y va a
1: embarnecer. Exactamente. Pero ya tienes que apuntalarlo.
3: Claro,
1: ya tiene que tener un coach de trabajo físico, un fisioterapeuta, un metodólogo, un nutriólogo que esté trabajando a la par con él día con día.
3: Mira, la lesión en el pie, perdón, Aaron, ya más para concluir esto. Sí. En agosto del 25 fue la lesión en el pie. Octubre, noviembre del 25, fractura de la mano. Enero del 26, problema muscular. Entre enero, abril del 26, la pubalgia, lesión en la ingle, que lo dejó prácticamente 3 meses fuera, ahora esto que se está acumulando, es decir, si es un tema que está bajo el reflector y la lupa, y más con esta situación, Alan, de que estamos viendo, y todos queremos, claro, que emigre al fútbol de Europa y que tenga las mejores condiciones, pero si es un tema que está en el radar y que veremos si no cuesta caro.
5: Parece que es una constante y ojalá que no, por eso que señalas, ¿no? Es una seguidilla, algunas parece que son circunstanciales, lo de la mano, ¿no? Lo del tobillo ya me está sonando por ahí crónico, la pubalgia, otro tipo de lesiones. Quisiera destacar también algo. A ver, Gil todavía tiene 17, está en ese margen, ¿no? Él debuta a los 15. Sus partidos sí fueron de menos a más. O sea, recuerdo que muy chavito le dan algunos minutitos. Ahorita ya tomó esa constante, a pesar de que estuvo limitado por el tema de la pubalgia.
1: Es titular con selección y es titular con Tijuana.
5: Entonces, lo de Gaby está muy interesante,
1: es
5: los
1: más,
5: números,
1: en
5: pero
1: Tijuana,
5: me gustaría verlo.
1: En Tijuana el loco le armó, ¿no?, el equipo alrededor de él.
5: Sí, claro. Claro, ¿no? Claro. Oye, estaba escuchando apenas alguien cercano a Gil Mora, no recuerdo en qué espacio para darle el crédito, pero que alguien cercano a Jorge Alberto Hank le preguntó sobre el tema de Gil Mora, qué tanto se cuidaba. Parece que, por lo menos lo que dijo el señor Hank, lo tienen bien protegido en el tema alimenticio, o sea, lo tienen con cuidado, se entienden la joya que es Gil Mora, y también por eso han sido precavidos con este tema de las lesiones, entendiendo que todavía no se termina de desarrollar físicamente, ¿no? Por el tema de la edad.
3: No, y tendría que ser que sí lo estén cuidando.
5: Yo
3: en este desarrollo de todo a todo, ¿no? Es un desarrollo integral al final. Y tú lo comparas, evidentemente, pues es muy difícil pensar que los norteamericanos y los mexicanos en anatomía vamos a ser comparables, pero ves a los chicos de la selección de Estados Unidos, 17, 18 años, están en otro mundo, ¿no?
1: El punto que tocas para mí es importantísimo destacar. Nuestro genotipo no es el musculado, es... Mira, te lo digo por historia.
3: Se puede desarrollar, pero...
1: Mira, Julio César Chávez se iba a hacer pesas, se ponía tan duro que ya no se podía mover.
3: Sí.
1: Y entonces, tú no recuerdo una pelea donde Julio César Chávez se haya subido marcado, porque no es nuestro genotipo.
3: Sí, ¿no?
1: ¿No? Ves al Canelo cómo sube y empieza él a desglosar de diferente manera, pero tiene un equipo, por lo menos de 20 personas alrededor, trabajando únicamente para él. Mira, y voy a reducir esto para un hombre como Eric Lira. Eric Lira tan pronto se dio cuenta la capacidad que tenía para generar dentro de la selección mexicana, que empezó a trabajar alternamente con un equipo propio que él se pagó. Empezó a trabajar de muscular las piernas, estiramiento, todo eso. ¿Por qué? Porque él sabe que le da más. ¿Qué hizo Cristiano Ronaldo? Lo hemos platicado aquí miles de veces, ¿no?
3: Claro.
1: Cámara hiperbárica, procesos de congelación,
3: sí, con
1: y refrigeración. Claro, pero bueno, una cámara hiperbárica te cuesta $1,000,000, ¿no? Él la puede pagar sin ningún problema. Pero ¿tú crees que un jugador de este tamaño, como Gil Mora, no puede invertir al menos en rentar una?
3: Claro.
1: Para empezar a...
3: Sí, en un equipo multidisciplinario.
1: Pero estás hablando de que en los últimos 2 años el nombre de Gil Mora se ha mantenido
5: en
1: el estándar, ¿no?
5: Lo has dicho bien, pero justamente Gil Mora, imagínate cuando debuta 15 años, 16, que ya le veíamos que podía ser una joya. Ahí es donde falta el apoyo por parte de los clubes, porque a esa edad, Gil Mora lo acaban de blindar. Y entiendo, de acuerdo a mi conocimiento periodístico con el tema de fútbol, que hasta que te firman ese contrato profesional y te blindan, ya tu sueldo cambia de forma, pues, abismal. Antes de eso, los chavos de fuerzas básicas y el mismo Gil Mora, hasta hace un año, hace 8 meses, no gozaba de un gran sueldo. ¿Eso qué te puede ayudar? Sí. La preparación, y es donde los equipos desde fuerzas básicas deberían invertir. A ver, no lo tienes en tu casa, a ti no te alcanza, pues bueno, aquí te ponemos un plan de alimentación, aquí tenemos el equipo de acuerdo a lo que nos da nuestro presupuesto para que tú puedas estar mejor físicamente.
1: Fíjate, y debería ser una obligación, Carlos.
3: Es lo que
1: fíjate.
3: Sí hace el béisbol cuando ya están en academias firmados.
1: Oye, mira, Javi, qué buen ejemplo acabas de poner. Yo con el señor Faitelson me fui a ver el debut de Vinny Castilla con los Rockies de Colorado hace cuánto. Estamos hablando de los 90, ¿no? Más o menos. Y yo recuerdo que fuimos y estuvimos ahí y a Vinny Castilla lo seguíamos en México. Se va justamente con los Rockies de Colorado y cuando regresamos a verlo dijimos, este es Vinny Castilla.
3: Si tú ves fotos,
1: un cuello de este tamaño.
3: No, jugaba zaraperos, era un...
1: Había trabajado el gimnasio y su elasticidad para tener reacciones rápidas, que decías, es que el béisbol de grandes ligas para mí requiere esto. Y tú cuando empiezas a ver al futbolista mexicano, mira, te voy a hablar de un hombre, el Cachorro Montes. Tú al Cachorro Montes, cuando ves que corre y pierde velocidad y que le cuesta trabajo apretar el núcleo para dar mayor velocidad, o sea, claro, parece Goofy cuando está corriendo. Perdón, es una crítica al trabajo físico. Te das cuenta que ha perdido tanto estando allá y acá, ¿y qué crees? ¿Dónde está el Cachorro Montes? Pues está lesionado. Sí. Es decir, no hay una base de trabajo importante donde el trabajo del mexicano tenga una recuperación. Y ahora hay tantas cosas que puedes ocupar para trabajar eso, que no se ocupan.
3: ¿Te acuerdas de los primeros futbolistas en México que empezó a meterse al gimnasio y preocuparse? Fue Paco Palencia, pero le metió tanto que después estaba como robot en la cancha y le tuvo que bajar y encontró el término medio para estar fuerte.
5: Un ejemplo sería
3: musculoso,
5: el Tito Villa.
3: Y que le favoreciera, pero tiene más carrocería al Tito Villa de origen que Paco Palencia. Creo que Paco es un mejor ejemplo en ese sentido.
5: Sí, esa dualidad.
3: Y a la fecha, ¿no? Pero de pronto esa cultura de ese tipo de desarrollo integral del equipo multidisciplinario no existe en el fútbol en México, tristemente, y es algo que le tendrían que poner más atención.
1: Yo creo que seguramente lo tienen los equipos. Seguramente los equipos tienen encargado de eso.
3: Y más con los chavos,
1: y más con los chavos.
3: Pero
1: que tú de ahí salgas y trabajes aparte. Fíjate que recuerdo que para el Mundial de Qatar, Memo Ochoa hizo un curso en un lugar que se llamaba El Templo. Y El Templo es de algunos de los Rojos de la Vega, amigos míos de hace mucho tiempo, y decían justamente eso. Vino a trabajar la parte de la generación de músculo y la elasticidad. Tienen que hacerlo, tienen que meterse a trabajar. Por eso cuando llega un choque de que van a enfrentar a jugadores con tamaño importante, pues tu resistencia física tiene que estar ahí. Y me parece que en el caso de Gil Mora, tienen que empezar a trabajarlo ya.
3: Sí, Carlos, está a tiempo.
5: Pero eso, vuelvo a lo mismo y nada más reiterando, es ojalá venga desde los equipos, desde que están chavitos, Gaby, no esperarnos a que ya tiene 17, 18 y como ya tiene un roce importante.
3: Ahora sí mételo
5: con selección,
3: esa dinámica.
5: Copa del Mundo, primera división, no está desarrollado. Oye, pues ya trae varias, puede ser lesiones. Ahora también, señores, para el prototipo, la calidad y el nivel de jugador que es Gil Mora, hablo de la fisionomía, yo creo que va a crecer no tanto, pero por sus condiciones lo vemos en los mejores del mundo, y hoy se va uno, y no quiero comparar, hablo a veces del físico, entiendo el trabajo que dices, Carlos, pero también la altura. Hay jugadores de esa especie que no van al choque, ¿no? Y creo que es el caso de Gil Mora, que sabe soltar la bola rápido, que te dan ese dinamismo, que son los de la calidad. También no va a ser el que va a ir a chocar con todo, el delantero, el defensor.
3: No, pero sí tiene, le falta que tener un ese poquito de carrocería.
5: Totalmente, y para el fútbol europeo ha quedado claro que es indispensable.
1: Mira, a mí me encanta todo este tipo de situaciones en torno al desarrollo tecnológico para el trabajo físico de las personas, lo que ahora se conoce como el wellness. Y te das cuenta que hay una cantidad de trabajos físicos para generar ciertas cosas. Yo, por ejemplo, que me dedico mucho a esta de la narrada del boxeo, me puse a ver qué trabajos específicos puede haber para agarrar más poder y generar boxeadores que no tienen pegada y empiecen a tener pegada. Y es increíble todos los trabajos que hay, que no tiene que ver con el levantamiento de peso en absoluto.
3: Claro.
1: Tiene que ver con reacciones rápidas en espacios cortos y evidentemente con oposición. Y la oposición puede ser ligas, la oposición puede ser TRX, miles de cosas que hay ahora en la tecnología de preparación física. Y yo no sé si los deportistas de México en el fútbol lo empiecen a trabajar. Yo creo que estamos lejos de eso.
5: Todavía lejos.
1: Y te das cuenta que en la sociedad apenas ese tipo de cosas se empiezan a integrar. Pero hoy ya existe. Es más, te pueden generar una terapia de crecimiento para que tú empieces. ¿Qué le pasó a Messi? ¿No fue el primero en experimentar con hormona de crecimiento para crecer?
5: En Europa tendría que estar
1: ya trabajando Gil Mora en algo de este tamaño.
3: Sí, de acuerdo.
1: Me pide corte el productor, vamos a hacer una pausa. Y regresamos justamente para hablar de Armando González y Isaías Volante, que hoy seguramente pudieran tener actividad, así que volvemos.
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1: Seguimos con tema de selección mexicana. Vamos a escuchar justamente a Isaías Violante y también a la Hormiga González. Me parece que esta disputa de ser el 9 y tratar de meter goles la está ganando ligeramente Santi Jiménez. ¿Y por qué lo digo? Porque es el que más cerca ha estado de poder anotar. Creo que a la Hormiga le está costando también el trabajo físico y Berterame, pues le costó adaptarse en MLS, empezó a hacer goles, pero todavía no hemos visto que genere algo que pueda ser concluyente con el equipo mexicano. Escuchemos a estos dos.
2: Claro, pues como siempre, creo que fuimos autocríticos, obviamente ya con la cabeza fría todos empezamos a analizar qué pasó en el partido y como tú dices, darle vuelta a la página, que sabemos que ahora tenemos a Chile enfrente y tenemos que demostrar que esta selección es una muy buena selección. Solo eso, que habíamos tenido un arranque de partido muy bueno, creo que el equipo se desconcentró tal vez un poco, no, obviamente no queremos que pase eso, nos sacó de onda que el gol que nos metieron, pero nada, que el trabajo de los primeros minutos había sido muy bueno y que había que mantenerlo los 90 minutos, creo que no es algo tampoco, o sea, sabemos que fueron, como dicen, a lo mejor desconcentraciones, pero solo mejorarlo para los próximos partidos, durar como arrancamos ese juego.
3: Sí, creo que el fútbol es lo bonito que tiene el fútbol, que te da revanchas muy rápido. Estas semanas aquí se han pasado muy rápido porque así es la vida, rápido, entonces es lo mismo hicimos nosotros, dimos la vuelta rápido. Aprendimos lo que teníamos que aprender, también tomamos las cosas buenas que hicimos en los primeros minutos y nos quedamos un poco con eso, con lo que tenemos que seguir mejorando y también tomamos lo bueno. Te lo he dicho muchas veces, el gol es resultado del trabajo y estamos trabajando muy bien, entonces es cuestión de tiempo, el gol siempre da resultado al trabajo del equipo y es cuestión de tiempo para que metamos todos muchos goles. Es algo que queremos porque creo que estamos haciendo las cosas bien, como ya lo dije, pero es algo que queremos y tenemos la mente puesta en eso, en esa victoria, porque creo que lo trabajamos para ganar y no vemos otra cosa que no sea ganar. A veces no se da, no siempre se puede ganar, pero es lo que queremos siempre, ganar.
1: Bueno, pues ahí está. Me parece que este asunto de los delanteros empieza a ser también algo reiterativo. Creo que lo decíamos, muchas partes de la selección mexicana han estado ligeramente en evaluación, no ligeramente, en evaluación completa. Ante la ausencia de Julián Quiñones y ante la ausencia de Raúl Jiménez, me parece que estos tienen que despertar hoy sí o sí. O sea, cuando te das cuenta de la fecha FIFA y analizas a México, lleva 2 goles a favor y 5 en contra.
4: Y algo que, vamos, si tomamos como base el anterior proceso que fue la Copa del Mundo, Gaby Carlos, algo que nos distinguió en el Mundial, fue que éramos de las mejores defensivas, ¿no? Recibíamos goles, por ahí apareció mucho Quiñones, creo que tuvo 3 goles, Raúl Jiménez despertó cuando lo debió haber hecho. Hoy deberíamos, sí, creo que de estar preocupados, ¿qué va a pasar cuando ya no esté para la próxima Copa del Mundo Raúl Jiménez? Esto ya lo han tocado también aficionados, personas, etc. Pero es que sí es preocupante. No es que los chicos quizá no tengan la mentalidad. Me parece que son 2 jugadores muy cobijados. Santiago Jiménez, la Hormiga por sus papás, el entorno futbolístico, el entorno ya europeo. Pero yo no estoy seguro, en el caso de Santi, si le alcance ya para ser de selección. Hoy, tú volteas, Gaby, lo hablábamos ayer, Carlos, voltea y ¿a quién te traes? ¿A Marín de Chivas? Por donde le buscas, se volaba por ahí, David, ¿no? Con los ejemplos.
1: Pero dijiste el Memote Martínez por algún momento,
4: ¿no? El Memote, ¿no? O el Coco Cárdenas.
1: Que de menos ya tiene una preparación para el Mundial y tiene cierto bagaje, ¿no?
4: Claro, pero a ver, hoy creo, con todo respeto, que Santi Jiménez, si está en la selección mexicana, es porque está en Europa y de verdad tú volteas. No hay otro. Santi también está de gratis, pero porque no hay otro, Carlos. O sea, Gaby, yo no veo otro, ¿eh?
0: Sí, habrá que ver, Santi, ahora que regrese a su club, cómo se van dando las cosas. También se tiene que adaptar allá porque recién llegó. Entonces está complicado el contexto, ¿no? El momento que vive Santi en todo lo que implica. Hablabas de sus papás, bueno, pues incluso el Chaco el otro día con todas sus letras lo dijo, no, pues no tiene gol en la selección, o sea, es una realidad.
4: Autocrítica.
0: Exactamente, digo, entonces, y es que pues son...
1: Qué
0: son...
1: bueno, porque sí. Cualquier otro podría defenderlo y me parece que el Chaco ve una realidad.
0: Sí, la verdad
1: clara,
0: es que
1: ¿no?
0: lo hizo claro, muy bien.
1: Digo, el Chaco papá, me refiero.
0: Exactamente, Chaco papá, pero sí es una realidad muy complicada que vive ya la selección mexicana con cualquiera de estas circunstancias que están rodeando a los delanteros, lesiones, falta de gol, adaptación,
4: ¿no?
0: Sí, muy
1: yo
0: complicado.
1: Por eso, hace rato mi pregunta era muy amplia para, y se lo comentaba yo a David, le decía, entonces, ¿hoy qué está buscando, Rafa? Yo creo que está buscando el resultado. Y
0: hoy
1: te voy
0: sí.
1: a decir por qué. Porque sabe perfectamente que en las siguientes fechas, cuando se trata de competir, va a tener que llamar un equipo completamente diferente al que está llamando ahorita.
0: Sí.
1: Porque se está dando cuenta que algunos chavos, Campillo, Jeremy Márquez, no le van a dar dentro de la selección. No tienen esa capacidad de poder hacerlo, al menos en la evaluación que hemos ya visto en estos primeros partidos.
0: Sí.
1: ¿Y a qué me refiero? Lo de Cota no me parecería improbable, lo de Henry Martin no me parecería improbable.
4: Incluso.
1: El empezar a buscar a generadores de opciones para poder ganar, o sea, de los dos goles no los han hecho los delanteros.
4: Mira, ¿no? si el día de hoy no ganamos, nos va mal, ¿no? Contra Chile, o hay un funcionamiento malo, Rafa Márquez debe de estar preocupado. ¿Por qué? Fue una fecha FIFA larga, 4 partidos, y los que vienen, lo que decías, ya es oficial. Yo creo que debería estar preocupado, rogándole a todos los santos que ya llegue Raúl sano, que llegue Quiñones sano y que llegue por lo menos con un plantel, hombres garantías, hombres ya consolidados que son ligeramente diferencial para la próxima fecha FIFA, porque ojo, ese puede complicar la cosa.
1: ¿Cómo hemos estado contra Jamaica? Lo decías hace rato, Gaby, que Jamaica será nuestro siguiente rival en Nations League. ¿Cómo han sido los partidos? Cerrados,
0: sí,
1: fuertes,
0: ríspidos.
1: Te meten el cuerpo,
0: sí,
1: intensos,
0: sí,
1: porque
0: sí,
1: Jamaica
0: sí.
1: va, regresa, tiene esa capacidad. Yo empezaría hoy a empezar a tener esa sensación de decir, o este equipo hace algo más, o le mete más, y empezaría a hacer esos contactos con los equipos de la Liga MX.
0: Sí.
1: Voy a requerir esto, voy a necesitar esto, métele esto, porque me parece que el equipo no está al 100.
0: Sí, ahí, aunque digamos al Memote, pues para mucha gente no es un jugador de selección, pero al menos tiene carrocería, tiene otras
1: y
0: características.
1: Y va por bien por arriba, le pones un buen centro que puede marcar diferencia.
4: Y ya es un
0: Henry
4: veterano.
0: Martín tiene otra experiencia, tiene otra madurez, porque ya son juegos que no hay margen de maniobra, ya tienes que ir a otra cosa. Yo creo que esta ventana, que fue un laboratorio, decía yo esa palabra para Rafa, está bien, él se dio cuenta de muchas cosas que quería probar, analizar, que nadie se las platica, ahora ya las tiene por concreto en papel analizado, pero lo que sigue ya no puede estar en laboratorio, ya tiene que ser con certezas, ¿no? Con más realidades de un equipo mucho más probado.
4: Ya cualquier cosa vamos sobre ti y dirá la gente también, ¿cuál es la preocupación? ¿Eres Estados Unidos? ¿Es Chile? No pasa nada. No, a ver, la fecha FIFA está a la vuelta de la esquina. A mí me preocupan dos posiciones puntuales. Ya lo dije, la portería, porque hoy no tenemos uno que te salve partidos o te haga esa gran diferencia. De los delanteros.
0: ¿Tú sí descartas al Tala definitivamente?
4: Si yo fuera el técnico, para mí no es de selección. A lo mejor tercer portero, pero mi titular no.
0: Tercero,
4: yo no. Porque no es la primera vez.
0: Hoy, día.
4: Hoy en día a mí me encantaría probar a Luis García o a Andrés Sánchez, probarlos.
0: Pero que sepas, ¿ya va a ser mi titular o estás en las mismas de probarlos?
4: Ahorita, Gaby, para este cierre de año y para la fecha FIFA, yo te la compro, yo voy por Cota.
0: Sí,
4: con
0: yo,
4: lo que dicen de
0: sí,
4: Rafa,
0: decía,
4: Cota ya no te llega.
0: La idea del Zar.
4: Ya no te llega por la edad, pero ¿sabes qué? Yo debo defender este presente, voy por el Final Four de la Nations League. Y
0: claro.
4: Por último, de los delanteros se los dejo en la mesa.
1: Mira,
4: ojalá Raúl
1: creo que para mí Rodolfo Cota ha hecho muy buen trabajo con América.
0: Sí,
1: la verdad es que le va a costar
0: ¿cuántas?
1: A Malagón quitarse esa posibilidad. Yo seguiría confiando en el tal Rangel. Me parece que lo puede hacer bien. Ya tiene un bagaje que es un mundial. Si tú te das cuenta realmente comparando la historia de los porteros, creo que esto lo decía David y quiero ser enfático en eso. La historia de los porteros, pues la verdad es que trae una cantidad enorme de partidos que no los tiene el Tala. Entonces yo apostaría por él para que sea mi proyecto a final de cuentas.
0: Uh-huh.
1: Lo seguiría convocando, estuviera ahí, pero a lo mejor en el primer momento para tener un chavo con veteranía que te cumpla, que tenga esa capacidad de darte la vuelta defendiendo bien los tres palos, sin duda que apostaría por
4: hasta Rodolfo Acevedo, Porta.
0: Coincido.
4: ¿No? Hasta Acevedo, que ya viene de ese proceso, ¿eh? Yo no lo veo mal Santos,
1: no
4: veo mal al
1: sé,
4: equipo.
1: Pero yo ahorita el que me gusta porque sí. sabe sortear con esos momentos, Rodolfo Cota. Y mira que con América también se ha equivocado, Rodolfo, ¿eh? Ha tenido dos, tres actuaciones que de repente, y en la siguiente te para casi seis, ¿no? Y,
0: sí,
1: y
0: bueno, regresa.
4: Pero ese es normal. Partidos.
0: Memo Ochoa también cuántas veces se equivocó,
1: sí,
0: y
1: sin duda.
0: Y seguía siendo confiable.
1: Pero yo creo que Rodolfo sigue siendo confiable, sí, y de repente ves que juega con las piernas y no lo hace mal. Es un portero probado y completo.
0: Eso
1: entonces,
0: sí.
1: Yo pensaría que Rafa, vamos a ver el resultado de hoy, ¿no?
0: Los porteros.
1: Estados Unidos, ¿cuántos les metió a Chile? ¿Cuatro?
4: Cuatro.
0: Sí.
1: Ahí está un punto importante, ¿no?
0: Los porteros en México que se pongan a trabajar con pies, porque
4: está
0: ya está claro que Rafa es lo que está buscando,
4: está,
0: ¿no? Entonces, pues está en ellos también perfeccionar y pulir y trabajar en sus equipos.
4: Mira, creo que le acabas de dar al clavo, también lo decía David. Yo entiendo que Rafa busca un perfil de porteros que te juegue con los pies. Sí, pero también necesita un portero, un completo, vamos, que me pueda por ahí salvar partidos. Les dejo la del delantero.
1: No, y otra, la que yo complemento contigo, lo de Rodolfo Cota. O sea, cuando ves que no tienes opciones, porque en este caso, cuando el error más grave de tal Arrangel, tenía Eric Lira y tenía, si no me equivoco, por el otro lado a Israel Reyes,
4: ¿no?
1: O sea, para poder tocar hacia los lados cuando la de frente no tenía, porque busca justamente tocarle el frente y se equivoca. Seguramente en la mentalidad del Tala es, pues juega saliendo porque es lo que quiere justamente Rafa Márquez.
4: Sí.
1: Pero si estoy apretado, pues mejor la reviento.
0: Claro, a la
1: ese
0: segura.
1: A la segura, la reviento y ya la alejé de aquí, no la comprometí. Y si me dice Rafa,
4: porque ya pasó.
1: Dudé, mejor la reventé y generé algo. Y yo creo que Rodolfo, esa no le va a dudar. En el primer momento que vea que no es una posibilidad salir tocando,
4: vámonos.
1: La va a reventar.
4: Vámonos.
1: Porque ya tiene eso. Esa es la gran diferencia, yo creo, entre la experiencia y lo que mostró ahora Tala Rangel.
0: Que en esta jugada o en este partido, el Tala, yo creo que maduró bastante esa situación y pues yo no creo que le vuelva a pasar de esa forma.
4: De aprendes,
0: ya les ha pasado. Claro, es que solamente cuando te equivocas es cuando aprendes y haces conciencia. Entonces creo que ya fue una prueba mayor
4: y más
0: para
4: porque
0: el Tala.
4: Fue por partida doble el error contra Jamaica.
0: Sí, sí.
4: Ojalá esperemos que llegue Raúl Jiménez, porque varios aquí coinciden y soy de ellos, que la hormiga físicamente contra los jamaiquinos seguramente no te va a dar para ser el delantero titular.
0: Y volvemos al tema del físico, ¿no?
4: Y al físico, es que recaemos, y Santi, que otro que no lo han dejado las lesiones, ojo si llegó al Porto, ojo ya marcó gol,
1: bueno,
4: si de
1: fue
4: penal.
1: Fue operado del tobillo, por eso se
4: es lo que te decía esa constante,
1: sí.
4: No, fue la que no lo soltó, es crónico lo del tobillo ese.
1: Sí, ojalá no.
4: Y ojalá no sea el caso de Gil Mora. Oye, lo de Santi... Sí está en el Porto, sí marcó gol, sí Champions, sí, un equipo
0: pero
4: con
0: fue
4: chances.
0: Fue de penal, ¿no?
4: Fue de penal, tiene Andrés Silva, que también acaba de llegar en la temporada, lusitano, viene del fútbol español, ya mundialista con Portugal, y ojo que hoy es el titular y lo viene haciendo bien. Entonces también, a remar Santiago
1: Todas
4: Jiménez.
1: Esas pulgas están en este partido. Pero bueno, le recordamos, a las 5:00 p.m. estará empezando el partido de Messi, va por VIX, Argentina contra Benin, en fútbol central, la previa de cara a lo que será el partido, 6:00 p.m. fútbol central, y a las 7:00 p.m. el partido México enfrentando a Chile. Ya lo sabe por el Canal 5, invitación para todos ustedes. Oigan, cambiamos de tema y le caemos a lo de Cristiano Ronaldo. Vamos a pausa
0: novela.
1: Y regresamos justamente para platicarlo. Volvemos.
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18: 2.
19: Más de 1,400 estudiantes de 20 centros educativos participaron en el encuentro del Colegio de Bachilleres de Campeche 2026 de la Zona Norte.
18: 3.
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18: 4.
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0: plantean va a ser de esta forma, que incluso le decían, tú no viajes con la selección, solamente cuando se juegue en casa, y él dijo,
1: que fue
0: no,
1: el primero
0: no, no.
1: con Gales,
0: ajá,
1: y el
0: dijo,
1: que viene
0: no,
1: con Portugal.
0: A ver, si estoy en la selección, estoy,
2: ¿no? Estoy, claro.
0: Estoy al 100.
2: Sí, no me den ese trato especial.
0: Exactamente.
2: Porque eso también empieza a generar una sensación de ciertas particularidades,
0: así
2: ¿no?
0: Es, como una ventaja. Y
2: como
0: dijo,
2: un trato
0: no.
2: especial, dijo, ay, no, somos seleccionados,
1: yo soy
2: equipo,
1: capitán,
2: yo un grupo.
1: Tengo que estar ahí aunque no juegue.
2: Claro.
0: Que es lo
2: claro.
0: que le habían dicho, ver, en este no vas a jugar, en este sí, en este no, y él estaba incluso de acuerdo porque eso se platicaba previo a los partidos. Sí. Y antes de este juego, donde lo ponen ahí a calentar.
2: Fíjate que me encanta el contexto que se está dando, Gaby, pero yo quiero ahí generar un cuestionamiento. Es decir, te hace ese esa propuesta a la Federación Portuguesa de Fútbol.
0: Ahí.
2: ¿Dónde está dejando el papel de Jorge Jesús? Es decir, pareciera que aquí hablábamos en algún momento
0: sede.
2: Que Jimmy Lozano le habían impuesto cierta estructura, ciertos jugadores, y dijimos, si tú dejas que te toquen los llamados, están mandándote al demonio como técnico nacional.
0: Sí.
2: Y aquí en este caso me parece que esa situación, yo si hubiera sido Cristiano, digo, oye, y ya lo tocaron con el técnico
0: que
2: ya
0: no
2: sabe.
0: Sabemos, que, pero
2: que no sabemos,
0: que no.
2: Pero pareciera que no.
1: Dice en el documento que quien se acercó a la propuesta fue el auxiliar técnico, que es el que dice, oye, dice Jorge Jesús, que cómo ves, dice, de hecho estaba comiendo, y dice, ah, perfecto, órale. Donde ya, y de repente, oye, sí vas a jugar, ¿no? Y es donde lo ponen a calentar, ya no juega,
0: no, le
1: y dice, a ver.
0: ¿Cómo te sí, sientes, ¿no? Pues, para ¿cómo? Jugar 30 claro. minutos? Y dijo a la hora de la comida, ah, este juego no estaba contemplado, pero sí estoy bien
2: dentro,
0: para jugar.
2: Voy.
0: Lo ponen a calentar y no juega. Y entonces dice, bueno, ¿de qué se trata? Entonces ya me están engañando, no es así la cosa, mientras que todo sea.
2: Yo creo que ahí ya hay situaciones
0: sí,
2: que ponen
0: hay
2: mal.
0: Cosas que están
2: ¿estás
0: mal.
2: De acuerdo?
0: Sí,
2: es decir, de acuerdo. Oye,
0: está muy empañado todo.
2: Está empañado.
0: Para todas las partes, ¿eh? Tanto para Cristiano, que es la gran figura, el reflector, el ídolo, pero también para el técnico, pues no está bien lo que está pasando por parte de la federación. Como bien reflexionas, Carlos, habría que saber si sí lo dejaron claro todas las partes. Lo que había estado pésimo, a pesar de ser bicho lover, pues no puedes aplaudir cuando se va exactamente a la selección. Ahora se disculpa, lo cual me parece muy bien, pero es una telenovela que va a continuar. Y luego, pues hoy justamente, cuando se está despidiendo Messi con la selección, viene este capítulo. Entonces no podemos dejar de hablar de uno sin hablar del otro y la historia interminable.
1: Y sabes
0: de
1: que
0: los dos, ¿no?
1: Es lo chistoso, toda la carrera, uno hacía 3 goles y llegaba el otro día el otro con 4. Uno se lesionaba, el otro salía
0: ganó
1: tocado.
0: Esto,
1: siempre
0: ahora yo lo
1: han estado
0: ganar, ahora yo,
1: bien
0: sí, bueno,
1: pegaditos.
0: Hasta hoy, caramba, no
1: sí,
0: puede
1: sí,
0: ser,
1: sí.
0: ¿no?
1: Pero ¿sabes bueno. qué? Yo creo que esta novela ya no le queda mucho para la próxima fecha FIFA. Aquí hay de dos. O ya no volvemos a ver a Cristiano, yo dudo esa parte, o ya no vemos a Jorge Jesús. Yo creo que van a tener que tomar
2: mira, con toda honestidad,
1: una decisión fuerte.
2: Con toda honestidad, a un deportista tan importante que veto a saber si vuelva a tener el equipo portugués, tiene mucho talento, seguramente cualquier otro día puede aparecer alguien, pero no sabemos cuándo va a ser. Tuvo a Figo, más atrás a otros
1: Rui
2: más.
1: Costa.
2: No, Rui Costa, pero uno de este tamaño
1: Putre.
2: No habían
1: no.
2: tenido.
1: No.
2: Yo
1: no,
2: creo
1: no.
2: que sí merecería el respeto y el trato digno para decirle adiós.
1: Mira, Carlos, van a pasar.
2: Ve los momentos que estamos viviendo hoy. Estamos diciendo
1: claro.
2: que Messi está en la jovialidad, en el adiós, en el prepararle. Hoy es día de fiesta para Argentina.
0: Sí.
2: Se va el más grande futbolista de Argentina y se va el más grande futbolista del
1: quizá
2: mundo.
1: Quizá de
2: no,
1: toda la
2: quizá
1: historia.
2: De toda la historia. Pero tenía un antagonista que es Cristiano y ve hoy entre este escándalo. A mí me entristece.
0: Sí,
2: yo soy fan de Cristiano,
0: triste.
2: Le sigo muchas cosas y de repente decir qué pena que esté yéndose
1: creo
2: por la
1: que
2: puerta
1: las
2: atrás, ¿no?
1: Leyendas se les tiene que respetar. Yo espero, Gaby, al igual que seguramente muchos aficionados al fútbol, no solo a Cristiano, ¿no? Un capítulo diferente, sobre todo con Portugal, porque él los puso en el mapa. También ya salieron muchos exjugadores a decir, a ver, Cristiano, hay un antes y un después. En 50, 100 años, perdón, se va a escuchar quién es Cristiano Ronaldo, pero en 50, 100 años nadie va a mencionar a Jorge Jesús.
0: No, hombre,
1: nadie va a mencionar a Bruno Fernández. Nadie va a mencionar siquiera quizá Figo.
2: Va a ser
1: Cristiano.
2: Cristiano
1: va a ser
2: claro.
1: Cristiano
0: sí,
1: siempre.
0: No.

0: les a marcar goles. Ahora parece que el grupo se une en favor de Cristiano.
1: Mucha gente le echa el ego a Cristiano, pero yo creo que el ego bien manejado te genera la gran
2: figura que fue. Te lleva donde te lleva.
1: Y de repente a mí me parece que si tú no tienes la grandeza de ubicarte en el lugar que te corresponde en un grupo de este tamaño, te estás equivocando. ¿Sí me explicó? Es decir, pero no estoy hablando de Cristiano, estoy hablando de sus compañeros. Es decir, el agarrar y decir, oye, este tipo, claro, este tipo nos ve dónde ha puesto el parangón del fútbol. Estoy jugando con él, voy a apoyarlo para que se convierta en campeón del mundo, y yo creo que esto se estira.
3: Lo que hace Argentina con Messi, claro.
1: El propio Bruno Fernández, como que queriéndosele poner a la par y demás, sí, no, me parece.
2: En la bronca desde el Manchester, ahí de Eric Ten Hag. Sí, sí.
0: Y él, que fue en gran medida culpable, no es el único culpable, pero
2: de los sí de mayor
0: empañó
2: Rose, ¿no?
0: Lo que pudo ser el Mundial para Portugal, en fin. CR7 forever.
2: Ahí está. Para dice, ahorita hay un, ya antes de irnos a la pausa, hay un debate ahorita muy grande en Argentina, en las redes, en el medio argentino, en torno a esta despedida de Messi. Dicen que traen un debate entre Maradona y Messi, quién es el más grande hoy que se va Messi. Yo creo que ese debate, mira, este debate aquí ya no hay discusión, es de gustos y hay dos. Seguramente Messi por los títulos, por la Copa del Mundo, lleva la mano, yo lo entiendo, pero aquí me parece que está entre dos. Maradona también, pero una carrera muy cortita. Estos dominaron la élite 20 años.
0: Pero también Maradona, cuando se va a Italia sin él, Nápoles no hubiera sido eso. O sea, era un fútbol distinto. No puedes comparar, ¿no?
2: Yo creo que sí, ya se fue comparar por los años.
0: Tuve la posibilidad de... No, porque son distintos fútboles, creo yo. Pero es que
2: lo de Maradona fue bien poquito, Carlos.
0: Entonces es mejor Pelé, porque tuvo más títulos, ¿no?
2: No, te digo algo, pero de Pelé se le dice, por ejemplo, es que no...
0: Era otro fútbol, las patadas que aguantó.
2: Pero dicen de Pelé, es que nunca se lo ve Brasil.
1: Mira,
2: más que Estados
1: Unidos. Comparar las épocas es bien complejo, la verdad.
0: Por eso cada uno en su lugar, Maradona y Messi.
1: Yo también opino eso. Pero creo, por ejemplo, yo tengo a mi hijo de 8 años, ¿no? Y de repente él ve a Cristiano Ronaldo y para él es la fascinación.
0: Ay.
1: Yo la otra vez estaba viendo a Maradona, iba a agarrarle la mano y decirle, mira a Maradona. Pero lo pensé y dije, sin duda como futbolista fue el grande, pero yo no sé si pondría de ejemplo a Maradona ante lo que fue Maradona. Claro. Entonces, esa es una parte que yo dije, es un tipo que terminó yéndose por una situación tan compleja como una adicción.
0: Sí.
1: Entonces, como que dije, no, que se quede con Cristiano, porque
2: el ejemplo, disciplina.
1: Claro, y para él, Real Madrid es Cristiano, y Cristiano ya no está ahí. Entonces, esa sensación, dije, no, ¿para qué lo meto en un conflicto de, oye, papá, y Maradona, qué pa-? No, mejor ahí muere.
0: Así déjalo, sí, mejor CR7. Pero mejor estás CR7. De acuerdo en lo que compete a la cancha, sí, estrictamente. Sí. Son épocas distintas, es imposible decir quién fue el mejor 10 de Argentina.
1: Y creo que Cristiano nos mostró una evolución en todos los sentidos de lo que es un deportista.
0: O el profesionalismo, la disciplina, la vez que quitó la bebida gaseosa
2: y dijo agua en la Eurocopa.
0: A mí me vale que sea el patrocinador, yo solamente tomo agua.
2: Yo sí quiero destacar estos dos, pero por lo siguiente, entiendo lo de las épocas, otros fútboles, pero ¿quién te dominó la élite casi 20 años? Ellos dos. Entonces, yo entiendo lo de Maradona, fue por periodos, lo de Pelé por un tiempo. Ronaldinho y su magia, dicen muchos que Ronaldinho, sí, hombre, pero dos temporadas al máximo
0: nivel.
2: A ti no te
0: tocó el Mundial del 86 en tiempo real. Es que también es eso, o sea, a mí no me tocó la época de Pelé tampoco, Maradona sí, pero Carlos, yo
2: insisto,
0: ¿no?
2: Es la primera impresión a veces también, ¿no?
0: No, pues es que te das cuenta en tiempo real lo que mueven. Lo de hoy es una cosa porque además, pues no existían las redes sociales. Si Maradona hubiera tenido redes sociales, otra historia hubiera sido también, el tema global, lo de Pelé, insisto, entonces tendría que ser el mejor del mundo por los títulos, por los goles. Es que es muy subjetivo, ¿no? Es por gustos, es por muchas cosas. Lo de Messi, claro, en la cancha va mucho más allá, mueve a una selección y todo, pero vuelvo a las mismas, ¿no? Están queriendo ahorita decir que es que hay que retirar el 10 de la selección de Argentina. Dijeron, no, eso no va a suceder.
2: Eso me llamó la atención, ¿eh?
0: No,
2: y mira que soy anti-Messi, pero para mí sí se debió haber.
0: No, retirado.
2: Por supuesto.
0: No, claro que no, es una selección y la selección le pertenece a un país, no un jugador. De un club te la compro, pero
2: esos
0: de una
2: son
0: selección.
2: Muy diferentes.
0: No.
2: Entiendo, respeto, pero me hubiera encantado a
0: Messi.
2: Creo
0: que una selección de un país está por encima de cualquier
2: jugador.
0: Así
2: como se me hizo falta de respeto cuando Leao, en medio de la bronca, agarró el 7 de Cristiano, cuando estaba así la cosa color hormiga, dije, oye, espérame, o sea.
0: ¿Tú crees que Carlos puede retirar un hombre de una selección?
1: Yo, en lo personal, siento que sí, merecen un respeto a las figuras, pero no están por encima de.
0: ¿Verdad? De un país, de una selección.
1: Ni Maradona, ni Pelé, ni Messi, ni ninguno de ellos. Pausa, volvemos aquí en MBS Deportes.
0: Nos corta la plática.

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9: Yankees. Ha empezado el Dodgers contra Bravos, apenas va la segunda alta y 0-0, tranquilo.
10: ¡Eso! Ahora sí estamos a gusto con el ¿a quién le importa?, hablando de béisbol. Oye, ¿tú crees que los Yankees se van a reponer?
9: Yo desearía que Yankees pase, porque tener a Yankees en los playoffs, la verdad, es fundamental. Claro. Imagínate que vuelva a ser Yankees Dodgers, eso sería espectacular,
10: pues
9: ¿no?
10: Es pero, el sueño, no, pero se ve muy lejano.
9: Pero se ve
10: el
9: lejanito, se ve lejanito, sin
10: la
9: duda
10: verdad,
9: que sí.
10: Sí, aparentemente el pitcheo era su parte más fuerte y están siendo dominados.
11: A
10: insisto,
11: nadie le importa.
10: Ayer,
11: a
10: algunos cuantos sí nos importa. Ayer con 4 errores no puedes ganar ni en temporada regular, importa. Ahora en playoff menos con 4 errores. Y mira que Ben Rice se está cargando a los Yankees a la espalda con 2 cuadrangulares otra vez, pero insuficiente. Están extrañando demasiado a Aaron Judge, o lo estamos extrañando con un problema en la pantorrilla. El tema de los White Sox, que vuelven a ganar 4-3 por la mínima a Cleveland, yo creo que también esa serie estaría definida. ¿Tú crees que Cleveland le dé la vuelta? White Sox 2-0.
9: Yo veo muy complejo, la verdad.
10: Sí, ya los que están 2-0 se ven muy difícil, la verdad. Bravos Dodgers, pues es la que está empatada, ahí todavía hay muchas posibilidades para ambos. Y Padres 2-0 cayendo contra Cerveceros, este tema del cuadrangular que si pegó en el techo del estadio, pues situaciones que se prestan, y eso por regla, pues fue un out, así está determinado en el reglamento. Incluso ustedes han visto que antes de los juegos de pronto el manager se acerca con los umpires, platican, tú dirás que platican, justo son las reglas de terreno, situaciones no. particulares de los parques, para la gente que no esté muy enterada, y dicen, si se va por acá, se atora.
9: Quiero hacer entonces un ejercicio de acuerdo al panorama que nos acabas de describir. Es decir, White Sox, en este momento, si terminara la serie, por así decirlo, ajá, estaría enfrentando a las Rayas.
10: Ese
9: sería ya por el campeonato, ¿no? De la Americana.
10: Exactamente, ¿no? En la Americana.
9: Vamos a la Nacional. Esta es la bronca, es que Bravos y Dodgers están empatados 1-1 hasta el momento. Cualquiera de esos para verse contra Milwaukee, que está liderando. Y yo les dije, voy Milwaukee, dijeron que no, y está arriba 2-0 sobre los Padres.
11: ¿Cuánto le metiste, le apostaste?
10: No, nomás aquí de palabra.
9: No voy a tirar mi varo ahí, perdón.
10: Todavía no, la Serie Mundial quizá,
9: pero la Serie Mundial.
10: No, y es que en la Nacional, pues todo el mundo queríamos que fuera Dodgers Padres, ¿no? Que es una gran rivalidad, pero los Bravos, aquí platicamos que se impusieron a lo largo de la temporada a los Dodgers, y pues le está costando mucho trabajo al equipo de Dave Roberts, veremos si son capaces de reconfigurar, todavía le queda ahí más vida a esta serie, que decías están 0-0. Y en otros temas, pues también hablar de Isaac del Toro, que va a volver a la actividad este jueves. El Torito favorito. Va a estar en el Gran Piamonte. Esto es una carrera muy importante. Va a ser este jueves 8 de octubre a las 6:50 de la mañana, así que Isaac del Toro regresa a rodar, el mexicano El Torito, esto antes de la Lombardía. En fin, bueno, y tenemos visitas, así que Sar, nos ponemos pues de gala aquí en la cabina de MBS.
9: De gala, bien lo dices, Gaby, porque está con nosotros Adrián de la Garza, alcalde de Monterrey, y la verdad nos da mucho gusto. ¿Cómo estás, Adrián? Bienvenido a MBS Deportes, todo este equipo te saluda con mucho gusto.
11: Muchas gracias por la invitación, encantado de estar aquí con ustedes, con todo su auditorio, platicando un poco ahora también de deportes, ¿no?
9: No, vamos a entrar.
12: De todo que hablamos.
9: Tengo varios chismes que me han dicho por ahí, Adrián de la Garza, que le metes durísimo al ejercicio, ¿no?
11: Sí, bueno, la verdad es que toda la vida, desde casi desde niño, me ha gustado ejercitarme. He jugado fútbol americano desde niño, desde los 5 años hasta los 24 jugué fútbol americano. Y luego pues he nadado, he hecho casi de todo tipo de deportes. Y últimamente lo que hago mucho es el funcional o pesas, correr y natación también.
9: Me imagino que le metes al bench press, ¿no?
11: Bien, al bench press.
9: ¿Cuánto levantas?
11: Ya estoy viejito, ¿verdad? Pero pues así depende del número de repeticiones, pero sí unos 130.
9: 130 ahí, libras.
11: Kilos.
9: Bien. Ah, kilos.
11: Sí, claro.
9: No, pues sí te estás manchando,
11: Sí, más o menos.
9: Me metes bien.
11: Si son unas 5 o 6 repeticiones, unos 130, 140 sí salen.
12: Pues estamos con Adrián de la Garza, allá de directamente desde Monterrey. Oye, y ahorita que hablabas que jugabas americano, por ahí. A ver, ¿cuáles son tus equipos de cada deporte que a ti te gusta? Aquí Gaby tiene varios deportes.
11: A ver, el soccer, soy tigre. Soy de Nuevo León, por supuesto. No soy antirrayado, porque allá también hay muchos que los son rayados a veces son antitigres, o los que son tigres a veces son antirrayados, ¿no? De hecho, en mi familia, pues hay rayados y tigres. Disfruto mucho, sobre todo cuando hay clásico, pero todos los fines de semana, cuando le toca jugar a Tigres, trato de darme un espacio para ir al estadio, o cuando ahora le toca jugar en casa, pues verlo por televisión. De fútbol americano, de NFL, pues, los Acereros de Pittsburgh,
10: igual que David Faitelson.
11: Sí, pues somos más o menos de la generación, yo creo.
10: La época de Terry Bradshaw,
11: de Terry Bradshaw, por supuesto,
12: los Acereros,
11: por supuesto,
10: la cortina de acero,
11: toda esa época de los finales de los 70s, principios de los 80s, bueno, 70s medios, finales de los 70s también. Pues de qué más, de
10: el básquet, béisbol, de los Sultanes.
11: Sí, bueno, pues Sultanes, y cuando estamos hablando de béisbol de Estados Unidos, pues los Dodgers, porque también pues me tocó la época.
9: Sí, señor,
11: de,
9: sí,
11: de
9: conoce
10: Venezuela.
9: El béisbol, por favor.
10: Pero porque qué, por la época de
11: Valenzuela,
10: Valenzuela,
11: por supuesto,
10: ahí estamos
12: de vacaciones.
10: En paz descanse.
11: De básquetbol, de NBA, los Mavericks, Dallas,
9: agarras la carretera y te llegas, ¿no? Derechito te vas a...
11: Llega rápido, claro, a Dallas. Perfecto. Por supuesto.
9: Oye, Adrián, vino el Mundial, la verdad, ¿y cómo se vivió el Mundial en Monterrey?
11: Pues la verdad es que fue una gran experiencia. Había por ahí una mala percepción porque algunos regiomontanos, ahí alguna gente del estado... no le gustó que no vinieran selecciones a Monterrey como selecciones de México, de Argentina. Claro. Pero hay que aprovechar, la Copa Mundial hay que verla como un tema integral, como un tema de beneficio integral. Porque imagínate, tuvimos países que jugaron en Monterrey, que son potencias mundiales en alguna industria, y que Monterrey tiene capacidades para poder atraer industria de cualquier parte del mundo. Entonces es un aparador, hay que verlo también como un aparador invaluable para atraer inversión, para atraer turismo, para que conozcan en el mundo lo que es Monterrey, lo que es México, la calidad cultural, gastronómica, en fin, todo lo que tiene Monterrey para ofrecer. Y entonces nosotros hicimos una planeación en ese sentido, independientemente de qué selecciones vinieran a Monterrey, una planeación para que los visitantes conocieran Monterrey, conocieran México, conocieran de la hospitalidad de la gente, que no es lo que a veces en algunas noticias internacionales fatalistas ven de México o de Monterrey o de alguna otra ciudad, sino que somos un país con mucha riqueza cultural, con muy buenos anfitriones, que pueden disfrutar. Por ejemplo, en Monterrey rehabilité el barrio antiguo. El barrio antiguo es uno de los barrios más íconos de la ciudad, que conserva el estilo de un pueblo mexicano antiguo, colorido, y que a una cuadra tienes la macroplaza y edificios muy altos. Entonces es como un pueblito metido en el centro de Monterrey. El barrio antiguo, en mi época de joven, no hace mucho,
10: era
11: también un lugar donde se pudiera comer, y ahorita lo renovamos, donde puedes ir a comer, donde puedes tener un hotel boutique, donde hay vida nocturna también, donde hay vida cultural y gastronómica. Entonces renovamos todo el barrio antiguo, y la gente, tuvimos cientos de miles de visitantes todos los días de todos los países que nos visitaron. Estaban pues realmente impresionados con lo que es el barrio antiguo. También renovamos con un programa Transformando Monterrey todo el entorno, para que la gente llegara y viera una ciudad bonita, con color, alegre. Hicimos el mundialito de barrios, que activamos a más de 1,000 equipos en toda la ciudad, con 14,000 jugadoras y jugadores de todas las edades, para meter nuevamente el entusiasmo del fútbol, y calentar para que la gente estuviera muy entusiasmada a la hora que llegaran los juegos. Y así fue, hubo una gran, se llenó el estadio en todos los juegos, aunque no jugó la selección de México. Hubo mucha gente de Monterrey, de Coahuila, de San Luis Potosí, de los alrededores, de Texas, de otras partes, sí, claro, del mundo, que vinieron. Se llenó el estadio en todos los juegos, en los 4 juegos que hubo en Monterrey, y creo que fue tan exitoso que fue reconocida Monterrey como la segunda sede de todas las ciudades, es decir, de México, Canadá y Estados Unidos, la segunda sede más segura, donde la gente la reconoció como una sede segura, que se podía caminar, que se podía disfrutar, que se podía tener la fiesta de mundialista, y de México fue la más segura. Y esto no fue casualidad, hicimos una gran inversión para la seguridad de la gente de Monterrey, pero que pusimos a prueba en el mundial. Y eso es una muestra, pequeña muestra, de cómo vivimos el mundial en la ciudad de Monterrey. Además de una historia que luego te platico.
9: Órale.
10: Adrián de la Garza, alcalde de Monterrey, qué gusto estar aquí contigo platicando de lo que fue esta Copa del Mundo allá en una ciudad tan importante en nuestro país y a nivel global. En el Parque Fundidora tuvieron también fiesta para los aficionados, pero háblanos del juego Marruecos contra Países Bajos, porque la invasión de aficionados, como bien lo dices, lo veíamos en las imágenes, era una cosa impresionante, todos felices. ¿Crees que fue el mejor juego que tuvieron ustedes?
11: Definitivamente fue uno de los mejores, tuvo muy buenos juegos, muy emocionantes, pero ese fue un juegazo que incluso se fue a los penaltis, donde Marruecos se volvió sede, Monterrey se volvió Marruecos, yo creo que por dos situaciones principalmente. Una, porque no era penal, ¿verdad?
9: Sí, no era penal, ese fue básico.
11: Para empezar. Pero también otra, porque hubo la intención de construir una supuesta afición holandesa o de Países Bajos, porque se identificaba con el color de un gobierno, ya del gobierno estatal. Y hay tanto desánimo de la gente allá en Nuevo León por ese color y por ese gobierno, que se volcaron a favor de la selección de Marruecos. Y eso hizo muy interesante el juego, porque la potencia, vamos a decirlo así, en fútbol, soccer, viene siendo Países Bajos, y Marruecos se defendió, y ese el impulso que le dio a los ciudadanos, y también hubo muchos visitantes de Marruecos, por supuesto, hizo que jugaran al máximo, se fueron a penales, gana Marruecos en unos penales cardíacos, y es un juegazo. Entonces fue un juego que realmente no se va a olvidar, además de los otros que claro, tuvimos ahí.
12: Seguimos con Adrián de la Garza, alcalde de Monterrey, aquí en MBS Deportes, Ciudad de México, viene a visitarnos. Oye, y nos platicabas ahorita de todo este entorno mundialista, los esfuerzos que se hicieron, los preparativos, cómo se llevó a cabo para esta estancia en Copa del Mundo, y mencionaste el mundialito de los barrios. A ver, ¿cómo les fue en esa parte? Porque se hablaba mucho también de eso, ¿no?
11: Sí, bueno, el Mundialito de Barrios, ya habíamos hecho algún ejercicio de intensificar. Uno de los programas de Monterrey es provocar y promover el deporte en todas las colonias, de todo tipo de deporte. Pero aprovechando el Mundial de Fútbol, pues provocar y promover el fútbol, soccer en grande. Repito, ya habíamos hecho algún ejercicio en otras administraciones efecto de hacer pues una competencia de muchos equipos de todas las colonias. Y ahora le pusimos Mundialito de Barrios, convocamos a los equipos de todas las colonias, de todas las edades, y logramos la participación de 14,000 jugadores. ¿Sabes lo que es eso para organizar?
13: Wow. Increíble.
11: En solamente 2 meses hacer los enfrentamientos e ir sacando los finalistas de cada una de las de estas juegos que se hicieron, y por supuesto ir premiándolos. Si FIFA batalla con ¿cuántos equipos fueron?
9: 48. 48 mil.
11: Entonces, pero el resultado fue una afición, una comunidad muy embebida y muy involucrada con el tema de fútbol. Te das cuenta que a esa edad los niños cuando están jugando y los adultos también cuando estamos jugando, pues de repente sentimos que traemos la técnica
12: de Mbappé,
11: haz de cuenta, sí.
9: De Cristiano.
11: Sí, exactamente, de los porteros más famosos, el que está de fuerte. Entonces, es una forma también, en algún momento dado, de que el deporte influya en la pasión, sin desbordarla, por supuesto, sin la violencia.
12: Por responsabilidad siempre.
11: Sí, por supuesto, y no hubo ningún evento de esa naturaleza, hubo una gran alegría, y eso impacta en la calidad de vida, que es uno de los objetivos que tenemos como administraciones y como gobiernos. Entonces, fue un gran ejercicio, lo vivimos muy bien, muy alegres, con mucho éxito, y la gente de Monterrey, por supuesto, que lo recuerda mucho. Yo voy a las colonias y me dicen, hey, como quiera vamos a hacer el próximo año el Mundialito de Barrios. Sí, hacemos el Mundialito de Barrios.
10: ¡Qué padre!
9: Pues estamos platicando con Adrián de la Garza, alcalde de Monterrey. Adrián, la mejor noticia es que regresa ahora sí la selección mexicana, va a estar jugando en Monterrey, y seguramente mucha gente va a querer partir, y porque aquí a veces el Azteca se llena y es muy complejo y demás, pero viajar a Monterrey, ¿qué se va a encontrar la gente cuando viaje a Monterrey? Aparte de la seguridad, aparte de opciones para divertirse, ¿qué más se va a encontrar la gente?
11: Pues se va a encontrar con una afición realmente que apoya, que sabe de fútbol, con una afición con una calidad de vida que se va a permear y se va a sentir obviamente en los juegos que puedan llegar a tener ahí. Además, se van a encontrar los jugadores con restaurantes de cabrito, muy buen cabrito.
9: Que no,
10: la carnita asada.
11: Y sobre todo, una ciudad que ha trabajado para poder ser un aparador mundial. O sea, esto que se hizo ahora aprovechando la Copa del Mundo es que hicimos obras que quedaran como legado con el tema del mundial, pero que no fueran exclusivas para el mundial. Por ejemplo, ahorita platicaba que regeneramos el barrio antiguo, pero regeneramos el barrio antiguo y regeneramos muchas de las colonias de Monterrey, de las colonias populares. Las transformamos totalmente en un programa que se llama Transformando Monterrey, donde no nada más pintamos fachadas, pusimos alumbrado público más eficiente, los parques, las plazas se renovaron todas, el 100% de las plazas de Monterrey, los espacios deportivos, sistemáticamente promovimos y provocamos el deporte en todas las colonias, y esto genera un buen ambiente en la ciudad. Por supuesto, nos metimos al tema de seguridad. Hoy Monterrey tiene un sistema de inteligencia que nos ayudó en el mundial y que nos ayuda actualmente en el día a día en Monterrey. Se van a encontrar con seguridad, se van a encontrar una ciudad que se puede vivir a cualquier hora del día y de la noche, una ciudad que tiene desde áreas culturales, de gastronomía, con unos anfitriones excelentes. La gente de Monterrey se portó de una manera increíble, no tuvimos ningún problema de ninguna naturaleza, y lo vivieron y lo sienten. Se van a encontrar también con vida nocturna, donde puedan salir, divertirse. Entonces, una ciudad muy vivible, Que estoy seguro que mucha gente de la que vaya va a decir, oye, si me acabo de vivir aquí en Monterrey, pues que se queden en Monterrey, porque eso. Además
9: es una buena opción,
11: estamos promoviendo y provocando el empleo en toda la ciudad.
9: Perfecto. Pues la verdad, agradecemos la visita de Adrián de Garza, el alcalde de Monterrey. Lo agradecemos mucho y a ver cuando echamos una visita al gimnasio, ¿no?
11: Ahí le pegamos listo, un ratito. Tú le pegas.
9: Yo sí le pego, No cargo los 130, me quedan 120, pero pues ahí hacemos algo.
11: Ahí le damos una entrenada, así como la que le dieron al Memo, ¿no? El Yair ahí.
9: El Yair.
10: Dale algo así.
9: Esas son buenas opciones.
10: Tigres o Borregos, el clásico regio que se pospuso.
11: Tigres.
10: Eso, el campeón. Ok, muy bien.
11: Sí, por los Tigres.
12: Adrián de la Garza. Y pronóstico para el México en contra de Chile del día de hoy.
11: Pues yo quiero que gane México para ir metiendo esa...
9: Ya buena vibra.
11: Exactamente. Claro. Ahí nuestro buen Rafa está adecuándose.
9: Es un inicio.
11: Exactamente, pero yo sé que con la capacidad, la tenacidad, es un guerrero que nos dio muchas satisfacciones también como seleccionado nacional. Esa mística de equipo que la va a ir metiendo poco a poco en la selección nacional, estamos muy confiados que le va a ir muy bien a toda la selección nacional y le va a ir a mierda a México.
9: Sin duda que sí. Pues nos vamos, le agradecemos de verdad. Gracias, Adrián, por estar aquí con nosotros. Nosotros vamos a una pausa, pero regresa justamente Mario Campos en MBS Noticias.
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5 de la tarde, señores. 5 de la tarde con 9 minutos aquí a través de Globo 101.3. ¿Cómo están? Hoy tarde rica. Me voy a poner mi suéter en un ratito más. Nada más quiero no andar sin, con suéter. Ayer todo el mundo me decía, Berito, ¿de verdad hay tanto frío en la cabina? Sí, señores, hay mucho frío. ¿Qué les puedo decir? Pero bueno, un saludo para todos ustedes. Muchísimas gracias por estarme acompañando. Pero no le hagas nada, no te apures. Saludos a mi compañero Luis. Sabemos, diría mi jefa, los equipos son para... Los climas son para los equipos. Si tienes frío, ponte suéter. Ándele, mire nomás. Oigan, ay, yo creo que gusto que estén conmigo el día de hoy, martes 6 de octubre. ¡Ay, qué rico! No sé ustedes, como que yo ya ando planeando dónde comer pibipollo. ¿Usted hace pibipollo? Invíteme pibipollo, por favor. La verdad que se me antoja mucho, mucho. Bueno, yo creo que todo se antoja pibipollo en cualquier momento, pero de verdad que está increíble lo rico y sabroso que se pone en estos meses, octubre, noviembre. ¡Híjole! Ah, ok, ok. Bueno, espérame tantito. Ah, ok. Dice, te mando un saludo, Berito. Dice, por favor, dice, quiero decir... Ah, la gente dice que tenga mucho cuidado, algo pasó en la cuatro carriles, porque hay mucho tráfico. Te mando un saludo. Ok, muchísimas gracias, gente que está por ahí por los cuatro carriles. Maneje con mucho cuidado. Les decía que hoy es 6 de octubre, está increíble la temperatura el día de hoy. Ha estado nublado, pero qué bruto calor hace, hace un bochorno increíble. Estamos a 29 grados. Centígrados, pero la sensación térmica es de 35 grados, señores. La posibilidad de que llueva es del 40%. Vientos, 14 kilómetros por hora. La humedad está al 90%, está increíble. Y la calidad del aire es buena. Como por ahí de las 6, 7 de la noche, hay toda la posibilidad de que caiga lluvia. Como anoche, oigan, anoche, qué lluvia. No sé qué horas eran, y tampoco así como que estuve muy al pendiente. Estaba yo lo más rico de mi sueño cuando escuché el aguacero tremendo. Y es lo mismo que va a ocurrir. Ahorita vamos a ver cómo qué dice el Servicio Meteorológico Nacional. Ya saben que pues bueno, hemos leído y hemos escuchado en muchas noticias que es casi probable que se esté armando por ahí un ciclón. ¿Qué hacer en caso de ciclón cancelado? No nos va a pasar, pero hay que estar prevenidos. A final de cuentas, yo creo que eso es lo más importante. En breve les voy a decir qué hacer en caso de un ciclón y qué medidas tomar antes, durante y después, ¿ok? Y bueno, también leeremos al Servicio Meteorológico Nacional para saber cómo está la jugada. Me encanta saber que me están acompañando el día de hoy. Mi queridísimo Luis Escobar ya se encuentra conmigo en esta primera hora. En la segunda vendrá Julio César Méndez. Mi nombre es Verónica Luna, yo soy la diva de la radio y para mí es una cosa bella, encantadora estar con todos ustedes aquí a través de Globo 101.3. Saludos de inicio primero a mis buenos amigos que nos escuchan a través de radio frecuencia modulada y amplitud modulada. Y claro, también a todos los que nos escuchan y nos ven a través de esta multimedia, esta plataforma tan importante. Estamos en Facebook, la bienvenida para ustedes. Instagram, TikTok, Apple Music, Alexa. Estamos en TuneIn Radio, en Twitch, en YouTube, en streaming. Bueno, estamos por... Levantas una piedra y ahí está Globo 101.3. Así de cosa bella somos nosotros. Así que espero que se me acompañen el día de hoy. De 5 a 7 de la noche. Tiempo en cabina, ¿qué onda con la luna? Recuerda que tenemos dos números de WhatsApp. Me puedes escribir al 938-123-5196 o al 938-119-9361, que es el mío. Se me olvida, señores. Se me olvida mi número. Pero bueno, ya lo saben. O igual me pueden escribir aquí en nuestra página. Recuerda que estamos en Facebook. Déjame tu mensaje a través de Facebook. Y aquí yo estoy con todos ustedes en Globo Carmen 101.3, ¿de acuerdo? 5 de la tarde con 13 minutos, nosotros hemos comenzado. ¡Ah! ¿Qué onda con la luna? Desde Globo 101.3.

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en esta ocasión. En el 2026, bueno, pues se llevará a cabo el 10 de octubre. ¿Se acordarán que lo hacían como que en diciembre, algo por el estilo? Pues para recaudar lana. ¿Cómo o para qué? Bueno, pues por supuesto, hoy en este año, el 2026, llevará el lema Por Eso Te Quiero Teletón. Se va a realizar el sábado 10 de octubre. Es una actividad que va a comenzar desde las 8 de la mañana y un gran cierre musical por la noche desde los Quarry Studios. La meta a recaudar son 426.978.717 pesos, que es la cifra exacta lograda en el 2005, y bueno, más un peso. Entonces la actividad, bueno, el evento incluye, bueno, se va a iniciar con una misa, un maratón de oración, arte con causa, venta de comida, feria ambiental, bazar de emprendedores, un batón, partidos de fútbol y, en fin, todo esto también en televisión es que se lleva a cabo. En televisión, bueno, pues hay diferentes artistas invitados, hay diferentes conductores para a lo largo de todo el día. Se acordarán que antes se hacía casi un día completo, creo que de sábado para domingo, creo que la gente amanecía, me parece, la verdad. Ya les he contado, ¿no? De repente a veces que sí hay cosas que me acuerdo y cosas que no, pero en esta ocasión es solamente todo a lo largo del día sábado 10 de octubre. Y bueno, la intención es ayudar a los centros Teletón, todos esos lugares donde es necesario el donativo para ayudar a niños o niñas que necesitan atención. ¿Cuándo se realiza o cómo se lleva a cabo? Pues el México que queremos es Por Eso Te Quiero Teletón. Les digo que ese es el lema que ahorita traen, y este sábado 10 de octubre pues se intenta llegar a una buena cifra, y consiste en generar espacios de aprendizaje para pues toda la gente que se requiere, niños, adultos, bueno, por lo general es para niños, pero mucha gente recibe los beneficios desde terapias para poder caminar, aparatos auditivos, marcapasos, un buen de cosas que se requieren para ayudar. De verdad que yo creo que año con año, pues mucha gente sigue colaborando, mucha gente sigue echándole la mano al Teletón, y bueno, en esta ocasión será el 10 de octubre. Fíjense que en algún tiempo, en algún momento, estaciones de radio, televisión, cadenas de televisión, pues no, como que nos mezclábamos mucho para hacer esto. De unos años para acá, realmente se ha vuelto más como que del ámbito de la televisión, y por radio, bueno, pues nos dedicamos a invitarle a usted a que de una u otra manera colabore con el Teletón. De repente hay unos cochinitos donde uno puede hacer la aportación, comprar pulseras, que también venía dentro de las actividades del Teletón. En fin, hay diferentes modos y formas de ayudar al Teletón en esta ocasión 2026. Y les digo que lo más importante es ayudar, ¿no? En la medida que podamos poder ayudar. Y bueno, en este lema les digo, Por Eso Te Quiero Teletón, para que todos podamos colaborar con un granito de arena, tal vez ayudar a quienes el día de hoy lo requieren. 5 de la tarde con 27 minutos.

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0: de la tarde, 5:44 aquí a través de Globo 101.3. Saludos para todos ustedes. Gente bellísima. Saludos para mi vida. Dice, saludos para mi vida. Dice, dile que lo quiero y es... ¿Es qué? Lo quiero y es un sueño para mí. Dice, por favor, manda saludos a mi esposito Germán. Dice que estamos cumpliendo 7 de casados de parte de su esposa Samira y su niña Leandra. Dice, le mandamos un saludo. ¡Oh, eso es amor! Saludos para ustedes. Un saludo. Espero que estén muy bien. ¡Ay, mira qué lindo! ¡Qué amor! Espero que estén súper bien y muchas felicidades. Que la luna de miel siga durando muchísimos años. Dice, por favor, felicitaciones, Berito, para Patti. Dice que la próxima semana estará cumpliendo años, aunque no haremos nada, solamente quiero felicitarla. Dice, haremos para dentro de un mes. ¿Cómo ves? ¿Será bueno dejar pasar tanto tiempo? No, está bien, hay gente. ¿Sabes? Ahorita voy a ser maestra de ceremonias de unos 15 años que fueron el año pasado. La niña cumplió 15 años, pero por algunas situaciones no lo pudieron celebrar y ahora lo van a celebrar en unos días más. Y va a estar muy padre, digo, no hay mucha diferencia. Y aunque la hubiera, bueno, uno sabe sus tiempos. Muchas felicidades de todas maneras, celebren o no. Pero yo sí creo que el día del cumpleaños sí hay que celebrar, no sé, comer bonito, un pedacito de pastel. No sé, creo que sí debe haber algo que no sea nada caro, pero que sí podamos decir, oye, hoy estoy celebrando que es mi día de nacimiento, ¿no? Creo que ahí sí está muy padre. Oigan, señores, bueno, estamos ante una situación que ya saben. Esta es temporada de lluvias, de huracanes, de ciclones, temporada que, bueno, en el nombre de Dios, ¿verdad? No nos ocurra, pero de ser así, estamos preparados. Quiero decirles que hay un protocolo para actuar ante un ciclón tropical o huracán. Y bueno, antes que nada quiero decirles que ahí las páginas de Protección Civil aquí en Ciudad del Carmen, si usted todavía no la sigue por alguna situación, por favor, hágalo. Seguir páginas oficiales que nos puedan ayudar en algún momento, como en el caso que pudiera ser que llegue un ciclón o un huracán. Bueno, eso es muy importante. Además, las recomendaciones de Protección Civil se dividen en 3 etapas esenciales, que son antes, durante y después del fenómeno. ¿Qué hacer si sabemos ya prácticamente que es eminente que llegue el huracán o el ciclón? Estos pasos son muy importantes. Primero que nada, prepara una mochila de emergencia, que esto incluye pues los documentos personales, todo esto bien puesto en bolsas de plástico, un radio portátil, lámparas que sean con pilas y que tengan pilas nuevas, un pequeño botiquín, agua embotellada y alimentos no perecederos. En segundo lugar, asegurar tu hogar. Sobre todo, ¿por qué? Porque, bueno, cuando vivimos en lugares pues que están muy, muy pegados al mar o muy cercanos al mar, es casi seguro pues que además de la lluvia y la subida del mar y lo que tú quieras, pues nos podamos inundar. Entonces, ¿qué tenemos que asegurar? Bueno, pues nuestro lugar por dentro, que todo esté pues recogido, que todo esté levantado, alzado, como quiera usted llamarle, para que, bueno, no anden flotando la sala, el comedor o qué sé yo, ¿no? Por otra parte, además de asegurar tu hogar, de que hablo también, bueno, pues de limpiar desagües o techos y guardar objetos que puedan dañar, ¿no? No sé, que pueda caerte la maceta, llenar tu tanque de agua, ¿no? Tu tanque de reemplazo, como le llame usted, pues para que en dado caso que hayan vientos muy fuertes, pues no se lo vaya a volar el viento. Y sobre todo, pues muebles que se puedan proyectar, asegurar láminas que se puedan levantar con el aire. Ubicar refugios, esto es muy importante porque si estamos ya hablando de una situación de emergencia o de contingencia, cuando ya tenemos y es inminente que el huracán o el ciclón lleguen y toquen tierra y nos afecten, pues hay que buscar dónde pueden haber refugios. Identificar el refugio temporal más cercano y definir rutas de evacuación. si vives en zonas de riesgo, ¿no? Por ejemplo, hay gente que vive a la orilla de los ríos, que vive en comunidades un poquito apartadas de la ciudad. Esas son las que deben de tener también mucho más precaución, porque, bueno, puede ocurrir de verdad que a usted que, se inunde, ¿no? O le pase algo. Otra cosa, mantenernos bien informados, seguir los servicios, los avisos del Servicio Meteorológico Nacional y colores del sistema de AEM, alerta temprana. Durante el huracán hay que permanecer ya sea en casa si es seguro o mejor irnos a algún albergue si tenemos alguna situación. Y por otra parte, alejarnos de ventanas y proteger las habitaciones interiores con la pegadera de cintas cruzadas como tipo X para que puedan resistir los embates del viento. Desconectar los servicios, estoy hablando de, pues, desde bajar la palanquita de la luz, de los climas, televisores, cerrar las llaves, cerrar los tanques de gas, en fin. Todo esto, pues, por si hay necesidad de evacuar, pues podamos tener la oportunidad de no dejar todo ahí tirado y que pueda ocurrir otro accidente, ¿no? Mientras tanto, también cuidar a nuestras mascotas, protegerlas. Creo que lo más importante es llevárnoslas con nosotros. ¿Cuántos perritos ahogados? Usted no lo sabe, pero cuando vino el Opal y el Roxana, bueno, ya me tocaba trabajar aquí, oiga, fíjese, ya estaba yo trabajando aquí en la radio, de repente la lluvia, el agua de mar empezó a entrar a espaldas de esta estación radiofónica, empezó a entrar por el patio, además de todo lo que llovía, y llegó un momento que tuvimos que evacuar, levantar discos, levantar lo que se pudo, las conexiones estaban en el suelo, la verdad que fue una cosa tremenda. Haga usted todo lo posible. No le estoy diciendo que esto pueda ocurrir, pero tendríamos que estar preparados por si esto nos llega a ocurrir, cancelado, que no sea, pero de ser así, tenemos que estar preparados. Así que ahorita les sigo contando qué más hacemos en dado caso de un huracán o un ciclón. El antes, durante y pasando el ciclón. 5:51 p.m. Gracias, mi compañero Luis, por haber estado conmigo aquí a lo largo de esta hora. Quédense, por favor, nos queda un tiempo y queremos disfrutarlo con todos ustedes. Vámonos con más buena música. No le cambies, estás en Globo 101.3.
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